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2: 22 horas, 2 minutos.
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2: Veintidós horas, tres minutos.
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5: 22 horas, 32 minutos.

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0: 23 horas, 2 minutos.
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0: Veintitrés horas, tres minutos.

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0: 23:35.
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1: 0:02.
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1: Cero hora, 3 minutos.

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0: Es la una de la mañana.
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0: Es la una de la mañana, un minuto.

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3: Soy Sara. ¿Quién habla?
4: Eso no importa. Te estoy mirando.

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2: Es la 1 de la mañana, 33 minutos.

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0: Son las 2 de la mañana, 3 minutos.
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0: Son las 2 de la mañana. 5 minutos.

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0: Son las 3 de la mañana, 2 minutos.
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1: Son las 3 de la mañana, 3 minutos.

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0: Muchas gracias.
1: Son las 3 de la mañana, 31 minutos.

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2: Son las 4 de la mañana, un minuto.
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2: Son las 4 de la mañana, 2 minutos.

0: Muchas gracias.
1: Thank you.

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1: Son las 4 de la mañana, 33 minutos.

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0: Muchas gracias.
1: Son las 5 de la mañana, un minuto.
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0: Son las 6 de la mañana.
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0: Son las 6 de la mañana. Un minuto.

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No tenga miedo. 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
6: Son las 6 de la mañana, 33 minutos.

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los que cantan a los gritos seguirán siendo aprendices, porque el tango no se canta, porque al tango se lo dice con la pausa y el silencio al que aluden los poetas, despacito, poco a poco, para que entiendan la letra. 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
2: Son las 7 de la mañana. Un minuto.

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0: Las palabras no entienden lo que pasa. Las vocingleras, las oscuras, las dóciles, las que llaman las cosas por su nombre, las que inventan el nombre de las cosas. Las palabras que dije o me dijeron, las que aprendí en los libros, las que escribo, las que pensé mirando una ventana, las que acercándose al silencio gritan, las que al tocar el fuego se desfogan, las que truecan los trinos y los truenos, las que sirven la mesa de mi casa, las de la líquida caligrafía que cae por las paredes de la escuela, las que dicen a dúo el pez y el pájaro, las palabras que tuve o que no tuve para llamar al mundo y que viniera, las que tienden un hilo minucioso que va de los balcones a las bocas y de las bocas a la historia y pasan, las que pasan la noche entre papeles o suben la escalera del insomne y se introducen en su sueño a ciegas, las que ordenan el ruido en los rincones, las que barren el vómito de rabia, las que saltan del fémur a la luna, las que cortan la sombra calcinante, las que labran un nombre en una piedra para mejor perpetuar el olvido, las que bajan al árbol por el aire y se trepan al cielo por el tronco, las que mastican un cangrejo lento, las que anuncian el fin de la cuaresma, las que le quitan sueño al asesino y lo dejan dormir, le montan guardia, las que no sangran aunque se las hieran, las que no mueren aunque se las mate, las que roban futuro en un embudo, las que administran mitos y virtudes, las que mantienen trato con el viento, las que advierten el agua incinerada, las que abren los labios de la tierra buscando el astrolabio de tu grito, las que te dicen sin creer que oyes, vuelve a pelear, Ramón, aunque te mueras. Las palabras no entienden lo que pasa.
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0: Son las 8 de la mañana, un minuto.
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0: Son las 8 de la mañana, 3 minutos.
1: Era en febrero del 68 y yo había tomado el ómnibus en La Gomar para el centro, tan temprano que el rocío brillaba en el césped cuidado de los patios. Compré el diario y al pasar de las hojas leí una noticia redactada en pocas líneas donde se informaba que en una calle de un balneario había aparecido el cuerpo de una persona con ropas muy pobres cuya identidad no se establecía y que habría muerto de frío, nada más. Doblé el diario y en mi libreta de apuntes escribí: pobre Joaquín. Sintiendo una angustia desconocida por aquel hombre sin nombre. La masa de palabras y melodía, informe todavía, sonaba dolorosamente dentro de mí, como un lamento.

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Una historia empieza y otra se termina. Una que se queda y otra que camina. 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

historias guardan raíces queridas y los ojos llenos de agua contenida y un porqué gigante buscando familias y madres de tierra venciendo su herida.

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1: Gracias por estar, lo queremos mucho, gracias.

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1: Son las 9 de la mañana, 2 minutos.

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1: Y los charoles que hoy cantaron otra vez con esa fuerza tremenda, con un coro sensacional, con unas ganas de ganar, con una armonía, con una combinación de voces, con todo aquello que es patrimonio de las grandes murgas, van descendiendo del escenario.
2: 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Peor aún, ni siquiera existe el ombú. 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
5: Son las 9 de la mañana, 31 minutos.

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nuestra tierra, portador de amor y paz, que muchos callan y encierran. 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

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Cantaré alguna copla para mi voz tan sola. 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
1: El contrapunto en décimas de nuestro gran payador Manuel Sánchez, junto al payador oriental, el maestro de todos nosotros, José Urbel. ¡Bravo!
2: Si a ustedes les parece, le damos un aplauso y comienza Manuel Sánchez.
3: Muchas gracias, muchísimas gracias, maestro.

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El templado está cantando porque hoy es necesidad.

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1: 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Que pasen bien.

0: Son las 10 de la mañana, 58 minutos.
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0: Son las 11 de la mañana, un minuto.
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5: Son las 11 de la mañana, 5 minutos.
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2: Son las 11 de la mañana, 33 minutos.

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Estados Unidos o en Japón, en China, en Tailandia, en cualquier lado que nos podés escuchar a través de la radio. Nos podés mirar a través de un canal de televisión o a través de TikTok o a través de Rumble, ¿eh? Así, estamos por todos lados con buena música, con buenas canciones, como lo hacemos todos los días para acompañarte. Hola Paola Sosa, ¿cómo te va? Bienvenida, la primera en el...

amigas, amigos, ¿qué tal? ¿Cómo están? Qué gusto poder saludarlos. Bienvenidos, bienvenidos a esta edición de la cinta de los éxitos. Aquí estamos para acompañarte y bueno, para presentarte durante un buen rato buena música, buenas canciones, grandes éxitos, todo lo que vos querés escuchar a esta hora del día. Podés estar en Uruguay.

0: el chat de Rumble no digo nada porque nunca sabemos. Ahí es un misterio. Mucha gente mirando, pero nunca nadie nos dice nada. Hola, Claudia, ¿cómo te va? Bienvenida. Vamos a darle toquecitos a la pantalla rápidamente. Dale, Paola. Dale, aquellos que me están mirando y que no aparecen en el chat también, hay que darle toquecitos a la pantalla. Así vamos sumando gente a estos primeros minutos del programa. Arrancamos con la voz de La Conga y Carlos Pasotti y esta versión estupenda del tema Entre la Espada y la Pared. Así arrancamos.
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con mi hija Paola, Juan. Bueno, buenísimo. Vayan tocando la pantallita si le dan me gusta, chicos, dale. Esto que fue grabado en Antel Arena cuando estuvo La Conga, invitado especial Carlos Pasotti. Bruno 0705. El agente 07 parece. Bruno 07, el agente 07, dale. Olga dice, día espectacular en Canelones, Yo creo que espectacular es todo el Uruguay hoy, ¿eh? Cosa contraria, ustedes me dicen, Grace Monet, bienvenida, Grace. ¿De dónde eres, Grace?

0: Gale Rodríguez, gracias, Gale. Qué manera de comenzar el programa del día de hoy con este tema, DJ Latin. Hola, bienvenido. La música de la cinta de los éxitos. Estamos dando comienzo al programa del día de hoy, ¿eh? Vamos a darle toquecitos, chicos. Vamos a ir compartiendo. Les recuerdo que también se pueden comunicar vía WhatsApp con la cinta de los éxitos. Si me mandan un mensaje al 099-684-463, si está fuera de Uruguay, tenés que aplicar el prefijo, que es el más 598. Luego 99-684-463. Hola, hola, hola, Betina, bienvenida. Hola, hola, Nivia. José Raúl Pérez, bienvenido. Entre las Noé Vázquez, hola. Pela de la Curva, ¿cómo te va, Pela? Soy a estar entre tu piel. Así estamos arrancando el programa del día de hoy. Vamos con otro temazo, ¿eh? Vamos con otro temazo que me gusta mucho. Aquí está.
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0: Mayla Dutra, ¿cómo te va?
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0: Darío Pardo, ¿cómo te va? Bienvenido.
1: Amigos.
0: Eva Barrera 95.

La penúltima con piso 10, que no quede huella. Hay otro enganchadito de la penúltima con los chicos de piso 10, que está estupendo. Voy a ver si lo busco. Lo tengo en video por ahí. Voy a ver si lo compartimos más adelante, ¿no? Vamos a darle toquecitos, chicos, a la pantalla. Es importante que le den me gusta. Miren, es tan fácil. No sean haraganes. Van a hacer así, cha, cha, cha, cha. Lo tocan así y ahí aparecen los corazoncitos, ¿bien? Ahí aparecen los corazoncitos. Hola, Pau, bienvenida. ¿Cómo te va? Bienvenida. A ver si me cuentan qué están haciendo, dónde están, ¿eh? Quiero saber qué estás haciendo, aparte de escuchar la cinta de los éxitos. ¿En qué parte del mundo estás?

Chalén que me dice, Juan, yo acá tomando mate al sol, está un poquito fresco, Juan. Darío dice, Juan, aquí, dice, hola campeón, aquí ya con el cafecito en Málaga, España, presente. A

Hola, Aira, ¿cómo te va? Bienvenida. Jacqueline Ramírez, ¿cómo te va? Bienvenido. Betina dice, Juan, yo acá ando trabajando. Bueno, vamos a darle toquecito, chicos, dale.

de Atrapado. Sandy, ¿cómo te va? Bienvenida. Gracias por el quiéreme, Sandy. Aira, que está por la Rambla de Colonia, ¿eh? De Sacramento, del Sacramento, bien. Betina trabajando. Cecilia, hola, hola, Cecilia. ¿Cómo

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6: Ahí Sandy me está diciendo, Juan, a las 4 de la mañana tuvimos el casamiento de Aya. Uy, ¿lo pudiste ver? Contame, a ver. No me digas que transmitieron por TikTok.
7: Saborcito.
6: Cecilia 2207, ¿cómo te va? Te saludé recién. ¿Cómo estás, Cecilia? Bienvenida.

0: Andy, dice, muy lindo todo, imagínate, no entiendo nada, sí, está complicado, ¿no?
1: No hagas
0: hablando en turco que podés entender, además lo.
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0: Peti, ¿cómo te va? Bienvenida.
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0: bueno,
1: sea.
0: Seguramente va a subir algo después para ver. Warner R17.

Heredero para vos, lo grande que es perdonar. Peti Copeti, hola, bien vos, que tengas un lindo día, me gusta mucho la música. Bueno, buenísimo, ¿de dónde sos? Contame, Peti, seguime. Sandy dice, sí, pero estaba muy emocionada. Ahí ya, ella y el turco ya subieron algo. Ah, después lo veo. Anime, ¿cómo te va?

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0: Hola, Graciela, ¿cómo te va? Bienvenida. Gracias por el quiéreme, Graciela. Vamos a ir compartiendo, chicos.
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0: Una de las tantas ella. Versiones que hay de este lindo tema que se llama Te quise olvidar. Aquí está, ¿eh?
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0: Versión salsa.

0: Sandy, creo que estás por ahí. Si estás por ahí, contame. ¿Bailaron el vals cuando después de la fiesta? ¿Viste eso? ¿Bailan el vals también como nosotros? Aya que se casó, eran las 4 de la mañana y Sandy estaba mirando. Andá a saber qué vals bailan también, si lo bailan. O qué hacen, no sé, no tengo idea. Enzo Martínez, ¿cómo te va? Bienvenido. Graciela también estaba, vos también a las 4, qué bien.
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Bueno, me dice por acá Graciela, dice: Juan, recién comenzó la fiesta. Recién. El Tano de Albacete, ¿cómo te va? Bienvenido. Por acá bichando, ¿no? Porque ahora se me dio. Vamos a preguntar, ya que estamos. Dice: en un matrimonio turco normalmente sí se baila un vals, pero no es exactamente igual al estilo occidental. Te cuento cómo es. Sí, contame cómo es, que quiero saber. Quiero saber, en muchas bodas modernas en Turquía los novios hacen una entrada con un vals o un baile romántico parecido a lo que se ve en bodas latinoamericanas y europeas. A veces usan música clásica o canciones populares turcas lentas. ¡Mirá vos, eh! Así que ellos entran y se ponen a bailar románticos, ¿eh? Algún tema de eso, ¿eh? Me gustaría verla bailar romántica, bien romántica, a Aya, a Aya, ¿no? Sí. Vamos a ver si transmite, me meto, por ahí vemos todos, ¿eh? Hola María Benítez, ¿cómo te va? Bienvenida. Bien, se casó por la mañana por civil y después es la fiesta. Cecilia, ¿quieres hablar de Pasotti? Ya pasé un tema de Pasotti en el comienzo. Lujota, gracias por seguirme. ¿De dónde sos? Lujota, bienvenida. O bienvenido, no sé, a ver, contame. Prometiste amor. No sabías que estaba por acá, me dice Lujota. ¿Cómo que no sabías? Hace tanto tiempo que estoy por acá. ¿De dónde sos, Lujota? A ver, contame. ¿De dónde sos? A ver, bienvenida. Vamos con la Capornis.

0: que es de Cerro Largo, Río Branco.
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0: Por la elegida, ahí me escuchaba siempre.
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0: ahora me podés escuchar por acá también.
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0: Gracias María Benítez por el Quiéreme. Gracias Graciela también por el regalito.
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0: Marta que se va a hacer un bandadito y ya viene. Dice, bueno.
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Buenísimo, buenísimo, buenísimo, buenísimo. Seguimos. ¿Cuáles serán los temas más escuchados popularmente en Turquía? Hoy vamos a preguntar. Armando, bienvenido. Richard, ¿cómo te va? Nos seguimos moviendo.

que dicen por acá, las fiestas, las bodas turcas son conocidas por ser muy festivas y largas, ¿eh? Mirá vos, dice, cuando entran los novios, música fuerte y alegre, aplausos, bailes, a veces con humo, luces, efectos, ¿eh? O sea, esa a todo

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en toda boda turca no puede faltar, ¿eh? Y ahí la encontré, así que la vamos a... Yo no tengo ni idea lo que es, ¿eh? Así que la vamos a compartir para ver lo que es un poquitín, nada más. Ámame, Denis Rodríguez, ¿cómo te va? Bienvenida. 5308, ¿cómo te va? Gracias por esas rositas.

0: seguimos aquí en la cinta de los éxitos. Todo bien, qué lindo. Estás en la cinta.
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Andrés Nogueira, ¿cómo te va? Bienvenido, Desacatados. Y Uriel Lozano, te quédate con él, ¿eh? Por ahí dice que capaz que ahora, en este momento, ahí ya está bailando esto. Esto dice que no puede faltar en ninguna fiesta tuya. A ver, imagínate bailando esto ahí.

Lástima que no tenemos nadie que sepa de esto, ¿no? Que nos pudiera orientar un poquito. Imagínate a ella bailando, danzando esto. Uf.

Y bueno, como que uno escucha la música esta, yo me la imagino, a pesar de que no la conozco personalmente, ya me la imagino con su sonrisa, su carita bailando esto, con las fotos que vi me la imagino. Hugo Germán, ¿cómo te va? Bienvenido. Y Sandy también bailando, me la imagino a Sandy bailando también, rodeando a los novios, Sandy, María, Graciela. ¿Quién más? A ver. María dice, qué lindo cómo baila Aichi, ¿viste vos? Cecilia dice, yo me animo con la coreo, dice, con dos Martínez por medio. Bueno, ahí se anima cualquiera, ¿no? La música, esto dice que no puede faltar en ningún casamiento turco, por eso lo busqué y lo compartí contigo. Seguimos.

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Seguimos presentándote buena música a través de la cinta de los Hechos desde Uruguay, Montevideo, para todo el mundo. Saludamos a Isa de Paysandú Gallinal. Bienvenida, Isa. Y se te escucha todos los días, Juan, ¿eh? Bueno, dale, gracias. Marcelo, gracias por compartir el programa. ¿Puedo dedicar, Juan, este tema? Claro que podés, Marcelo, dale. ¿A quién le dedicamos este tema, Marcelito? Dani Arce, bienvenida, Dani. 500 Morta, 560, bienvenido. Marcelo dedica este tema a Ani con cariño, bueno. La mujer que lo hace volar, lo hace soñar. Una mujer como tú, Será difícil encontrar eso, ¿no? Nosotros decimos una mujer, ella dice su nombre. Aquí está el cubano de América de aquellos años. Beto Núñez cantaba Una mujer como tú. Aquí está. Está 560, bienvenido. Marcelo dedica este tema a Ani con cariño. Bueno. La mujer que lo hace volar, lo hace soñar. Una mujer como tú, Será difícil encontrar eso, ¿no? Nosotros decimos una mujer, ella dice su nombre. Aquí está el cubano de América de aquellos años. Beto Núñez cantaba Una mujer como tú. Aquí está.

Marcelo ya tiene quien lo hace volar, me parece. Fabián Barreto Ávalo, bienvenido. Antonio 1989, bienvenido. Manuel, bienvenido. Grisel Suárez, ¿cómo estás?

0: Marcelo me dice, Juan, en el año 87, el TKC que traía este tema, me decís, Marcelo, se llamaba La Academia.
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0: Ramiro Badel, ¿cómo te va? Bienvenido. Alia, bienvenida. Una mujer como tú, Beto, Betito Núñez.

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0: Daro de León, dice Juan, te escucho desde Maldonado todos los días a través de la radio. Arriba, Daro, bienvenido. Gracias por escribirnos, ¿eh? Seguime si sos nuevo, dale. Damián que dice, aguante, Maldonado. Marcelo que dice, aquí está su disco.
1: Para pedir un tema en el horario de la tarde. Y el que la
0: tiene, cuida. Damián que dice, Juan, un saludo para el retirado Jorge Moreira, que ayer no vino a trabajar a la panadería. Aunque sé que tiene alguien más. Ro, ¿cómo te va? Bienvenida. Rickson Zárate, bienvenido también. Rickson Zárate, el poeta. Vamos con esto, a mí me gusta este tema, no sé a ustedes, pero a mí me encanta. Es el Nicky Jam, uno de los últimos.

La verdad que es un temazo este. Yo cuando lo escuché por primera vez dije, uy, qué tema, pero bueno, a veces me puedo equivocar. Este, Olvídala, Nicky Jam. Dice por acá, este, que es letra y música de Nicky. Bien. La verdad que está buenísimo el tema. Seguimos disfrutando de buena música, seguimos compartiendo grandes canciones a esta hora. Seguís en la cinta. Ana Graciela Rodríguez, ¿cómo te va?

0: Dale.
1: Claro que sí, Ana.
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1: Eres la luna, aquí está el grupo Remo de Artigas.
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1: Darío dice, besos para toda mi gente linda y hermosa de San Juan. Qué provincia más linda, me dice por acá Darío.

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1: El Tano Albacete dice, escuchando el programa La Música, pienso qué afortunado fue haber nacido uruguayo. Chiquita. Hola Silvia, ¿cómo te va?

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0: Qué tema este, ¿no? La P del pecado, Fede Rojas y Azul Zaita. La verdad que es un temazo y que bueno, estábamos compartiendo aquí en la cinta de los éxitos. El Tano de Albacete dice, Juan, me voy unos días para Holanda, ¿no? Ayudar a mi hijo, así que te voy a estar escuchando desde Holanda. Bueno, espero que me mande fotos, Tanito, anotate de WhatsApp. El 099-684463 por ahí. O si vas al perfil de TikTok, ahí está el teléfono para que lo anotes y me mande fotos de Holanda, de donde estás ahora. A mí me gusta, fotos, videos. La verdad que me gusta mirar y conocer lugares que quizás algún día pueda ir o quizás no, pero bueno, me gusta verlo. La P del pecado, ¿qué como? Dice Graciela, ¿qué como la P del pecado? Grisel Suárez, ¿cómo te va? Bienvenida. María Carolina, Juan, desde Salto, como siempre, acompañando ahí. Estamos en la cadena Caster en Salto, Por varias frecuencias acompañándote a esta hora. Olga, eres mi sol desde Trinidad, bienvenida. Mariana Mesa, bienvenida, Mariana. Gracias a todos los que, bueno, han comenzado a seguirme en el programa del día de hoy. Gracias a todos los que van dándole me gusta. Gracias a todos los que van participando y día a día están aquí, disfrutando de la música, de la cinta, de los éxitos. Estamos en la última media hora.
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0: Gracias, Gise, por comenzar a seguirme. Contame de dónde sos.
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0: Gloria Sotelo, ¿cómo te va? Dale. La misma cuadra y piso 10.

Juan Pedro, ¿cómo te va? Bienvenido. No me digas que seguís en la playa, Juan Pedro. Seguís tomando mate. Miriam Raquel Moreira, gracias. ¿De dónde sos, Miriam Raquel?

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Saludamos a Diego de Piriápolis, que por ahí me estaba escribiendo hace rato y me olvidé de saludarlo. Saludo para vos, Diego, en Piriápolis. Alison Manjares, ¿cómo te va? Nina da Silva Díaz, hola.

0: Vamos a darle toquecitos, chicos. Entonces me queden con los toquecitos, dale. Estamos en 72K. Llegaremos a los 100, no creo, hoy, ¿eh? Pero no importa, todo bien igual.
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0: Y bueno, seguimos en la cinta.
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pensé que se te había dado, Marcelo. Jessica de la Heroica, Paysandú, ¿eh? Ana, que dice muy buenos temas. Laura Martínez, que no dice nada. Sai, con esta versión, si fuera ella, ¿eh?

uno de los clásicos de Sonora Palacio, la voz de Aldo Martínez, el Rincón Prohibido, ¿eh? Tema que nos pedía Marcelo. ¿Quién será el Rincón Prohibido de Marcelo? A ver, porque lo pidió tan insistentemente hoy, yo creo que si no se lo pasaba, Dios mío, ¿no? Gracias, Colicho, que sigas teniendo un lindo día, ¿eh? Gracias por pasar a saludarnos. El Rincón Prohibido, Sonora Palacio. Vamos con otro que me habían pedido.

Hola Fabiana, ¿cómo te va? Bienvenida, ya estoy un poquito tarde, ya nos estamos despidiendo, ¿eh? Estaba mirando la hora y ya me están haciendo señas ya. A todo Ledesma, ¿cómo te va? Bienvenido. Nino en Chandy, ¿cómo estás? Bienvenido. Solamente recuerdo que mañana comenzamos dos horitas antes. Tengan en cuenta eso, dos horas antes, ¿eh? Fíjate qué hora es ahora y calcula. Dos horas antes comienza la cinta de los sextos. Fabi, que es de Melo.

Ale Géminis, ¿cómo te va? Uy, llegaste tarde, corazón. Gracias por el sombrerito y por el quiéreme, Ale. Carmen, ¿cómo te va? Bienvenida. Amigas, amigos, ha sido un gusto enorme habernos acompañado. Fabi, seguime, si sos nueva por acá, seguime, dale. Marta Montiel, chau, chau, me dice. Hasta mañana, me dice Juan, Graciela.

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2: 14 horas, un minuto.
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2: Catorce horas, un minuto.
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5: 14 horas, 6 minutos.

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1: 14 horas, 31 minutos.

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0: Son las 15 horas.
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1: 15 horas, 32 minutos.

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1: Horas, 3 minutos.
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16 horas, 5 minutos.

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8: Sentimientos encontrados. Este cronista entiende que el indio Solari no solo se le murió a los ricoteros, sino a la Argentina toda. Un artista único que entendió y escuchó a los caídos del sistema capitalista. Las crónicas dicen

el día viernes en la noche y el sábado en la Plaza de Mayo. Fueron reprimidos por las fuerzas policiales de la ciudad de Buenos Aires, gobernado por el señor Jorge Macri. El gobierno nacional y el gobierno de la ciudad de Buenos Aires, que acusan, atacan, insultan, como si fueran puros y honestos, y son solo fascistas, delincuentes comunes, sociópatas, que usan la política. El presidente Milei sintió desprecio, no tuvo un ápice de empatía con las decenas de miles de personas que pidieron velar al indio en la Casa Rosada o en el Congreso Nacional. Creo que aquellos distraídos el domingo abrieron los ojos. Desde abajo se está librando la batalla cultural. El velatorio se realizó en la provincia de Buenos Aires, Avellaneda, una barrera trabajadora, humilde, en un polideportivo que lleva el nombre de Gatica. Recibió el cuerpo del indio. Esta derecha que nos gobierna, fascista, no podrá borrar el arte del indio. En otro aspecto, la realidad de Cuba nos marca que hace más de 5 meses no ingresa un barco de petróleo, con la excepción de un buque ruso hace más de un mes. Cuba está siendo víctima de un genocidio provocado por los Estados Unidos de Norteamérica. ¿Qué esperan las potencias para perforar este bloqueo y ayudar a Cuba? Basta de discursos. Cuba necesita acciones concretas. En 48 horas comienza el Mundial de Fútbol, el Mundial del Caos, tal vez el Mundial más caro para los hinchas. No solo las entradas son caras, sino la comida, el transporte, el techo. Pero lo que indigna es el tratamiento a algunas delegaciones, selecciones como la de Irán, Irak, Senegal, el Congo y otras, totalmente violentado sus derechos humanos. Rechazan visas a periodistas, a jugadores, a cuerpos técnicos, auxiliares. Entonces, cabe preguntarse cómo soportamos que se realice en los Estados Unidos, gobernado por un pedófilo, estafador, mentiroso, asesino. En este mundial, la pelota está manchada. Seguiremos exigiendo al gobierno argentino por los periodistas María Jiménez y Lucas Aguilera. Ellos fueron voluntarios de la misión humanitaria que llevaba ayuda a Gaza. 16 días sin acceso humanitario ni asistencia médica. Permanecen incomunicados y en huelga de hambre junto a 8 colegas. Responsable de esta detención ilegal, el gobierno sionista de Israel. 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

0: Muy buenas tardes, 17 horas, 11 minutos. Estamos aquí en www.radioconaguante.com.ar como hace 9 temporadas. Si usted se quiere comunicar con nosotros, lo puede hacer al 11 26 99 95 74. Lo puede hacer también a través del Facebook de A Voz Patria o a nuestro Instagram. Mi nombre es Manuel Daluz y así comienza el programa del día de hoy.
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0: Muchas gracias, Guerra, disculpe que le hice seña. Está bravo este tipo. Pero buenas tardes.
1: Pero fue una seña encantadora, sí, no sé bueno, por qué se molesta.
0: Está bien. Buenas tardes, Valdés, ¿cómo le va?
1: Buenas tardes, ¿cómo le va a usted?
0: Muy bien, estimado fresca la tarde.
1: Fresca.
0: Bastante fresca. Sí. Buenas tardes, señor sí. operador Guillermo Guerra, ¿cómo le va? ¿Todo bien? Bueno. Muy buenas tardes, Pablo Fernández, capo absoluto. Ustedes saben que él es Cano, él. No es Fernández, pero bueno, es el nombre de guerra que tiene Fernández. Ah. Hoy tenemos un programa sumamente apretado y miren cómo será que el señor Guerra me dice que ya estamos comunicados con Perú para hablar con nuestro compañero Rodrigo Nublecillas, porque la audiencia debe saber que hubieron elecciones para presidente en Perú. Y según la última información que tenemos, está ganando nuestro candidato.
1: Muy bien, Roberto Sánchez.
0: Exactamente, por 42.000 votos hasta ahora. Muy buenas tardes, Rodrigo. Muchísimas gracias por tomar la llamada. La profesora Valdés y quien te habla te saluda. No lo escuchamos. No te escucho, Rodrigo. Hola. Lo vemos a Rodrigo, pero no lo podemos escuchar. No escucha. No lo escuchamos, ¿eh? Bueno. Ahí está Guerra y Pablito tratando de arreglar esta situación. ¿Ahora nos escucha, Rodrigo? Hola.
1: Tampoco, no. Aparentemente no.
0: Bueno. No. Bueno, pero podemos ir hablando mientras buscamos la conexión con Rodrigo. Bueno, hay que decir esto, ¿no? Los medios de la derecha, hasta último momento, ¿no? En esta Argentina, que tiene al indio y tiene a estos tipos, ¿no?
1: Exactamente.
0: Qué increíble. En todo momento dando... Hola,
2: ¿me escucha?
0: Ahora te escuchamos, sí, Rodrigo.
2: Ahora, se escucha ahora ya.
0: Profesor. Sí, ahora te escuchamos.
2: Ya, a ver, un ratito, por favor. Me estoy escuchando, pero yo no lo veo. Un ratito. Ya, me ven y me escuchan ahora, ¿no? Perfecto.
0: Sí, pero hay una alarma que está sonando que nos impide escucharte bien.
2: ¿Aló? ¿Me escucha ahora?
0: Ahora sí, ahora un poco mejor.
2: Ya, tenga muy buenas tardes, Manuel, a tu persona y a la profesora Valdés también, y al pueblo argentino sobre todo, y a tu equipo también que te acompaña.
0: Muchas gracias, Rodrigo.
2: Bueno, en Perú se ha desarrollado la segunda vuelta el domingo, el 7 de junio, donde ha competido Roberto Sánchez, bueno, y también se le puede llamar competición, ¿no? Te voy a explicar por qué. Con Keiko Sofía Fujimori, ¿no? Que es la representante de la derecha, ex hija del dictador Alberto Fujimori, ¿no? Bueno, ¿qué ha pasado acá, Manuel? Si bien viene ganando Roberto Sánchez al 96% de actas procesadas, ¿ya? Viene ganando Roberto con el 50,057. Y Keiko Fujimori le está siguiendo con 49,943. O sea, prácticamente, aproximadamente ahorita, 20.000 votos de diferencia. Y faltan procesar 4% de actas. ¿Ya? En esas circunstancias, Manuel, al conteo rápido, la Transparencia, que es una ONG que se dedica a varios temas civiles, entre ellos el electoral, con la empresa encuestadora Ixos, señalaron que el conteo rápido ganaba Roberto Sánchez. Y bueno, y se viene dando que Roberto Sánchez pasaba a Keiko Fujimori. Roberto Sánchez la pasaba a Keiko Fujimori al 94% de actas procesadas. Pero resulta que ahora una de las encuestadoras, ¿no?, que lo declaró como ganador al conteo rápido a Roberto, se desdice tal igual que en la época de Fujimori, y dice ahora que posiblemente gane Keiko Fujimori. Y hay que recordar que este señor también se desdijo cuando declaró como ganador Alberto Fujimori en el año 2000 y perdió Toledo. O sea, él es el mismo señor, pero la diferente que cambia, ahora no es el papá, ahora es la hija, ¿no? Y este señor justamente comete solamente dos errores. Es cuando declara ganador a Alberto Fujimori y después de 26 años se vuelve a equivocar, su segundo error, ahora con la hija, ¿no? O sea, se desdice él mismo, ¿no? Dos veces se ha desdicho de su encuestadora y ahora quiere meter por la fuerza aquí con Fujimori. Y cuando te dije si se le puede llamar competición, es por lo siguiente, Manuel. Porque aquí con Fujimori la apoya la embajada americana, toda la ultraderecha, el gran empresariado incluyéndolo, ¿no? Y una campaña de desinformación tremenda, ¿no? Como que si Perú lo van a convertir en Venezuela o en Cuba, ¿no? Lo mismo que le escuchas a Milei,
0: sí,
2: ese discurso barato que muestra toda la gente de la derecha, ¿no? Y bueno, acá en Perú da la paradoja que le venden el cuento Cuba-Venezuela, que estamos peor. ¿Por qué? Porque acá en Coyique, nada más en Lima, de Palacio de Gobierno, ahí una hora, sacaron un video a comienzos de año, donde un señor estaba tirado en el piso, Manuel, para que lo atiendan, con cartón. ¿Eso es posible? Macroeconómicamente se jactan que estamos bien, que somos el país de las maravillas, pero microeconómicamente no estamos bien, pues, ¿no? Y tampoco eso se siente a nivel de los servicios básicos. Argentina tiene servicios básicos de primer nivel, ¿no? Comenzando con el tema de infraestructura, que tiene trenes, ¿no? A cambio acá no, acá nada más tenemos una línea de tren nada más, pero en la capital, el resto no hay nada, ¿no?
0: Te hago una pregunta.
2: Y un sistema
0: de salud. Permitime hacerte una pregunta. De ese 4% que queda, ¿qué cantidad de votos serían en volumen?
2: Es que acá viene un detalle, Manuel. Cada acta contiene, o sea, representa, no que contiene, representa, digamos que una mesa. Por cada mesa se levanta un acta, en otras palabras. ¿Ya? Y cada mesa tiene, el padrón electoral de cada mesa es de 300 votos, perdón. Si multiplicamos, quedan algo como 660.000 votos, ¿no? Ya, eso es lo que representa. Pero ahora viene un detalle. A ver, esas actas pueden contener, si puede impugnar toda la mesa, cosa que todos pierden, se puede impugnar una impugnación, digamos, relativa, o sea, por un tema de conteo, ¿no? O sea, es muy relativo, va a depender de qué se está impugnando. Pero en general, 6.060 votos todavía falta por contabilizar, ¿no? Ya eso se van a ver en los jurados electorales especiales y el Jurado Nacional de Elecciones, ¿ya? Que el sistema electoral está compuesto en el Perú por la RENIET, que tiene el jurado electoral, la OMPE, que organiza el proceso electoral, el Jurado Nacional de Elecciones, que digamos que es el juez, ¿no? Y da los resultados oficiales, pero el Jurado Nacional de Elecciones crea organismos electorales especiales que están conformados por un juez superior, un fiscal superior y un ciudadano elegido por sorteo. Esa es la composición de los jurados electorales especial. Ya, una vez que se impugna el voto, ya sea en la OMPE o venga la impugnación de la mesa de sufragio, esto va a la OMPE y al jurado electoral especial, después se va en apelación al Jurado Nacional de Elecciones. La pelea ahora está en la OMPE y después en el Jurado Electoral Especial y después en el Jurado Nacional de Elecciones. Pero acá hay otro detalle también, Manuel. Ayer salió un audio del segundo del partido fujimorista, el señor Klimper, ¿no? Que también tiene unas grandes agroexportadoras, que tiene una ley especial que, digamos, los beneficia a ellos y aproximadamente les genera un ahorro de 20.000 millones de soles, que son como 5.000 millones de dólares, en un extremo, digamos, ¿no? Bueno, este señor salió un audio diciendo que va a ganar Keiko porque van a impugnar, que vienen los votos del extranjero, bla, bla, bla, y que después Keiko la va a voltear. Pero si ya se va el 96%, ¿en qué momento Keiko la va a voltear? Y además, lo primero que se contabiliza son los votos de Lima. Keiko en Lima ya no tiene votación, ¿no? Lo de Castillo sí, porque, y Roberto también, ¿por qué? Porque el voto de ellos viene de zonas rurales. Zonas rurales son zonas muy alejadas del país, Manuel.
0: Claro.
2: Y tienes que viajar ahora.
0: Claro, ahora.
2: ¿Ya? Y esas zonas estadísticamente las viene ganando Roberto de lejos. No hay manera que Keiko voltee. Ahora, Manuel, para terminar con este tema.
0: Sí.
2: El señor suelta en este audio este señor que supuestamente se filtró, y después sale el de la encuestadora que te digo,
0: sí,
2: que se vuelve a equivocar ahora de decirse que va a ganar Keiko.
0: Sí.
2: Sale en la noche, lo sabe, todos los medios de comunicación diciendo: oye, pucha, me equivocaba, he hecho nueva estadística y puede que Keiko gane, le remonte ahora a Roberto. Imagínate, mira dónde hemos llegado. Y acá hay un detalle especial también. El embajador de Estados Unidos ha vuelto a salir diciendo que ellos siguen de observadores. Mira, pero acá hay otro detalle especial. Antes de las elecciones, días antes, el presidente Jurado Nacional de Elecciones lo recibió como si el tipo fuera un virrey, ¿no? ¿No? ¿Qué hace un señor, un embajador, cuando sabemos que Estados Unidos tiene demasiados intereses en juego, ¿no? Yendo a visitar al organismo electoral del Perú, ¿no? Especialmente al Jurado Nacional de Elecciones. Como que le rindan cuentas, ¿no? Ese es el nivel que hemos llegado de republiqueta acá en el país, ¿no? Mejor que sin sinceridad, y mejor que digamos que somos colonia o protectorado, ¿no?
0: Claro.
2: Porque no para más. Y ese señor se para interviniendo en todo. Otra intervención de ese señor es que Perú ha comprado aviones. Bueno, el tema de seguridad externa es otro tema. Pero ¿cómo se maneja esa compra de aviones? Se la compró a Estados Unidos porque el señor amenazó, y lo amenazó por Twitter. Eso es público. Dijo que él va a utilizar todos los mecanismos para que el Perú respete su palabra. ¿Cuál era la palabra? Que verbalmente se habían comprometido, no se sabe quién, de la Fuerza Armada, a que le compren aviones a los americanos.
0: Claro,
2: que
0: claro.
2: Dicho de paso, esos aviones van a tener que ser, para ser usados, van a tener que ser previamente consultados para los americanos, ¿no? Lo que prácticamente es una estafa. Lo que pasó con la guerra con el Ecuador, ¿no?
0: Claro.
2: Que los israelíes y los gringos prácticamente nos jugaron en contra. Pero es otro tema, pero el intervencionismo americano se manifiesta hasta el día de hoy, y yo creo que tampoco en Perú no debe ser así. También vemos en Bolivia,
0: sí, sí,
2: vemos el mismo Argentina,
0: claramente, sí, sí, en toda la región. Ahora, para ser concreto, porque tenemos que pasar a otro entrevistado, Rodrigo, es esto. ¿Cuándo te parece que va a estar el conteo final? ¿Cuándo podremos tener una respuesta definitiva?
2: Acá hay otro tema muy raro. Son no solamente dos competidores, Roberto Sánchez y Keiko. Y el presidente ha dicho que la quincena de julio aproximadamente, ¿no? Aproximadamente. Eso es, o sea, el conteo está en 96%. Ahorita los jurados electorales especiales tienen que sesionar las 24 horas, resolver las actas, la OMPE inmediatamente ya elevar al 100% el conteo de las actas, enviarlos al Jurado Nacional de Elecciones y proclamar el Jurado Nacional de Elecciones. ¿Y qué tiene que proclamar? Que Roberto Sánchez está el ganador. Ellos están que la hacen larga, ¿no? A ver cómo maniobran y todo lo demás. Porque no tiene sentido, Manuel, que sean dos competidores y que tengamos que esperar al 15 de julio para saber los resultados oficiales. Nunca ha pasado en la historia del Perú esto. Desde que este Jurado Nacional de Elecciones esté en funciones, ha cometido muchas errores, y dímelo a mí, que yo lo he vivido como abogado y como candidato,
0: sí, sí,
2: y como militante del Partido de los Trabajadores y Emprendedores. A nosotros nos jugaron sucio.
0: Sí.
2: Acá está arreglado las elecciones internas y todo el proceso electoral de la inscripción, todo lo han arreglado, y lo interpreta como le da la gana y al gusto del cliente, ¿no? Y ese tema de jugar a la legalización, hasta vulnera los plazos, ¿no? Vulnera todo tipo de plazos que ellos ni ellos mismos cumplen, Manuel. Eso es lo que te puedo decir.
0: No, claro.
2: Y hay un llamado a la movilización, ¿no? Porque tienen que salir la gente a movilizarse en Perú, a las embajadas también, a la embajada, a los peruanos en Argentina, que van a respetar el voto popular, porque un par de mafiosos conducidos por el fujimorismo, encabezados también por la embajada americana, que en todo momento sale a declarar como si fueran actores políticos, ¿no? Y a decir que están a la expectativa, que están de observadores, ¿no? Y eso ya lo hemos visto. El pueblo peruano ya lo ha vivido cuando el presidente interino Balcázar, ahorita, hace mes y medio, lo obligaron a firmar, bueno, no lo obligaron, digamos, que acceder a un contrato para el Copa Vinos Americano. Él no lo quiso firmar, lo firmó un militar desobedeciendo al presidente de la República del Perú y haciéndole caso al embajador de Estados Unidos. Esa intromisión, Manuel, la quiero denunciar públicamente, ya sea internacionalmente por al pueblo argentino, a los peruanos que están allí, también que se viralice esto, ¿no? Y bueno, y salir a las calles porque no nos pueden ganar, ¿no? A la mala, ¿no? No nos pueden robar las elecciones. Muchas gracias.
0: No, fue muy claro. Sí, quería decir algo.
1: No, solamente una cosita, que en realidad es muy emocionante el hecho de que Roberto Sánchez haya ido junto a Castillo a esperar los resultados de esta votación. E indudablemente el gran peligro para todos los progresismos latinoamericanos es la política de Donald Trump, que no le importa nada decir mentiras, insultos, en fin, todo lo que sea para desdibujar justamente las personalidades que van surgiendo en la izquierda latinoamericana y que son muy importantes en justamente ustedes y también en Colombia. Esperemos que haya algún milagro que consiga que tanto las elecciones de ustedes, que las próximas elecciones en Colombia sean favorables a la izquierda. Ese puede ser el primer paso que sería fundamental para que todo cambie y no sigamos absolutamente arrodillados y muy expuestos a la siniestra voluntad de Donald Trump, que ya se ha demostrado que es lo peor que le ha pasado a América Latina en los últimos tiempos.
2: Sí, sí, el progresismo, profesor, tiene totalmente toda la razón. El progresismo acá en Perú ha ganado. Roberto Sánchez ha logrado una coalición que después de tiempo se unió a la izquierda peruana. Se ha unido gente de toda la izquierda, se ha unido gente del centro. O sea, esa coalición no la hemos visto y estamos ganando, no nos pueden robar. Y lo mismo también vemos en Colombia, ¿no? El progresismo a nivel latinoamericano, ¿no? Y la izquierda también se tiene que unir y para cerrarle filas a los americanos, ¿no? Y luchar por la casa grande, ¿no? Por un pueblo latinoamericano unido, ¿no?
0: Muchas gracias, Rodrigo. Muchas gracias. Te mandamos un abrazo grande. Un abrazo enorme. Muy amable.
2: Gracias, compañero.
0: Chao, chao. Hasta siempre.
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0: Muchas gracias, Guerra. 17 horas, 31 minutos. Bueno, otra forma de falsear la realidad de la derecha, ¿no?
1: Exacto.
0: Vamos conociendo en concreto, y creo que a los oyentes le quedó bien claro
1: que es una estafa en marcha. Esperemos que no prospere y que gane la realidad de la voluntad del pueblo peruano, que es Roberto Sánchez.
0: Bueno, mientras los compañeros van buscando la comunicación, la próxima comunicación, quiero dar cuenta de algunos oyentes que nos mandaron saludos. Nivia Morán Vecchio, Berito Baleirón, Milton Piñeiro, Ana María Brizuela, Pablo Cosla, Mabel Luchita Fontaine de Estados Unidos, Elsa Freitas y Pepe Grunulú de Palermo. Vamos a tratar de forma lo más seria posible, como corresponde, ¿no?, el fallecimiento del Indio Solari. Yo no esperaba nada de la derecha, ni tampoco de los medios de comunicación que representan a la derecha en la República Argentina, y sus esbirros, ¿no?
1: Exacto.
0: Porque eso hay que sacarlo de plano, esos no son periodistas.
1: Sí, sí, sí.
0: ¿No?
1: Eso sí.
0: Son empleados.
1: Eso es clarísimo.
0: Por un sueldo, que algunos dicen que con un muy buen sueldo. Otros sí. Creo que lo harían sin plata, porque son seres detestables de todo punto de vista, ¿no? Hay uno que el domingo a la tarde o domingo a la noche dijo, bueno, che, paren, tienen que ir a trabajar mañana.
1: No, es el colmo, no, sí, no, es el colmo.
0: Bueno,
1: sí, sí.
0: Pero empecemos por atrás, empecemos por el viernes, ¿no? ¿Qué pasó en la Plaza de Mayo? La gente empezó a ir.
1: Sí, sí.
0: Llorando, triste, se le había muerto su referente, mucho más que su referente.
1: Sí, sí, mucho
0: el
1: más.
0: El tipo que los había escuchado.
1: Sí.
0: Que
1: los había interpretado. Y...
0: Exactamente. A esos caídos del sistema, de este maldito sistema capitalista, que deja gente en el tendal. Porque hay que decir una cosa: el Indio y los Redondos no fueron esa hegemonía hasta el 90, sí, más o menos.
1: Sí, sí.
0: ¿Y a ustedes les parece que eso es casual? ¿Qué vivimos acá en los 90?
1: Sí.
0: ¿Qué vivimos?
1: Sí, sí.
0: Acá, la cultura de la pizza y champán.
1: Sí, el,
0: ¡ah,
1: sí,
0: el, es una cosa increíble!
1: Es absolutamente increíble. ¿No? Y además bajo la etiqueta...
0: La cultura de los country, ¿se
1: y
0: acuerdan?
1: Y bajo la etiqueta de peronismo. Eso también es grave, ¿no?
0: Exactamente. Entonces digo... El Indio les cantó a ellos, hizo sí. arte.
1: Sí, sí.
0: Musicalmente, yo no entendía
1: le
0: la
1: cantó
0: letra.
1: Al pueblo, justamente.
0: Yo tuve que recurrir a jóvenes. Yo en aquel momento, yo vivía en el Bajo Flores, y me acuerdo que le pregunté a uno de los chiquilines, porque estaba con la camiseta del Indio, de los Redondos, y digo, che, ayúdame a interpretar esto. Y yo me acuerdo, fueron dos canciones que me ayudó, y a partir de ahí le empecé a entender ese léxico, el argot del Indio. Bueno, entonces digo,
1: no
0: viene
1: era el
0: por
1: argot,
0: acá.
1: En realidad era la poesía, era
0: sí,
1: la
0: claro,
1: metáfora.
0: Claro, pero usted acuérdese.
1: Sí.
0: Que el rock argentino de ese momento tenía mucha purpurina.
1: Ah, es verdad.
0: Los eso, Redondos, es, nada.
1: No, no,
0: absolutamente.
1: Exactamente.
0: Cero circo.
1: Eso es verdad.
0: ¿No?
1: Nada de circo.
0: Eran ellos peladitos arriba del escenario.
1: No, lo único que repartían eran redonditos de ricota,
0: sí,
1: que
0: bueno.
1: comían ellos y se lo. Eso me parecía entrañable,
0: bueno,
1: y
0: entonces,
1: encantador.
0: ¿Cómo se puede. ¿Cómo se puede negar una manifestación de más de 1 millón de personas con el frío, bajo la lluvia?
1: Sí.
0: Ir en esa misa ricotera que tenía mucha tristeza y alegría a la vez.
1: Exactamente.
0: Que cantaban sus canciones, que decían, sí, sí. Se me fue una parte de mi vida, algunos decían, el indio me habló al oído.
1: Sí.
0: ¿No? Entonces, yo creo que le salió mal, ¿saben por qué?
1: Le salió mal a aquellos que querían impedirlo.
0: Ustedes no tienen uno así. Uno
1: no tienen ni
0: en la historia.
1: No tienen ni medio en la historia de la derecha. No hay
0: en
1: nadie,
0: más de 200
1: nadie.
0: Años que tiene la República Argentina.
1: Exactamente.
0: Como nación, no tienen uno así. Como no tuvieron nunca una Evita. Sí, una Evita.
1: Que no habrá ninguna igual, no habrá ninguna.
0: Pero entonces tienen que darse cuenta que lo mejor que les puede pasar es callarse la boca y recluirse. Y tendrían que haber dejado la Casa Rosada o el Congreso, pero no, son cero empatía, incluso.
1: Pero está bien que no lo hayan dejado, porque así todo el mundo se viene en contra.
0: No está bien.
1: Sí, pero claro, ahí, pero además...
0: Porque el Congreso es la Casa del Pueblo,
1: ya sé que no está bien.
0: No es la casa de este Menem.
1: No, está pésimo que lo hayan hecho, por supuesto. Pues digo que para las fuerzas populares, para nosotros, para lo que aspiramos, está bien que lo hayan hecho, porque quedan absolutamente caracterizados como que son,
0: Pero ¿qué más falta hace?
1: Basuras absolutas.
0: Pero
1: y
0: después
1: totales.
0: De paliar a los jubilados, después de quitarle la plata a los jubilados para las medicaciones, después de quitarle la plata a la gente que padece discapacidades, ¿qué más necesitamos?
1: Esto,
0: están regalando el río Paraná.
1: ¿Esto que han hecho?
0: No, ¿a usted le parece? Bueno,
1: sí,
0: disculpe, yo no concuerdo
1: esto
0: con usted.
1: Esta es la gota de agua
0: que
1: rebasa el vaso
0: eso.
1: Porque son el pueblo ahora sabe. El 90% de los que lo votaron adoran a el que se nos fue.
0: ¿Quién? Usted dice que
1: los que usted cree que
0: usted
1: no,
0: dice que
1: no,
0: redondito.
1: Y hubo cantidad de jóvenes que votaron a Milei y que estaban allí con su familia.
0: Bueno, discúlpeme, lo vamos a seguir, porque no estoy de acuerdo con usted.
1: Bueno.
0: Y no me haga enojar.
1: No.
0: El señor Guerra me dice que ya estamos comunicados con Guatemala para poder hablar con nuestro amigo y compañero Zeus Noya. Él es periodista de Prensa Latina y vamos a estar comunicados después de aquella comunicación fallida que tuvimos de hace un tiempo atrás. Muy buenas tardes, Zeus. La profesora Valdés y quien te habla te saludan. Muchísimas gracias por tomar la llamada.
2: Gracias a ustedes, de verdad, muchas gracias.
0: ¿Qué tal, Zeus? ¿Cómo está?
2: Bien, contento de hablarles a ustedes, a la audiencia, y compartirles un poco de Guatemala, ¿verdad?
0: Bueno, está complicada la cuestión en Guatemala, ¿no? Y la cuestión institucional, constitucional, está re complicado eso.
2: Está muy complicado. Este año ha sido un año clave. Las elecciones de segundo grado, que le llaman, y ha evidenciado que ha perdido fuerza el pacto de corruptos, pero sigue ahí.
1: Sí,
2: como sigue ahí. Empezó todo con las comisiones de postulación, primero para los magistrados del Tribunal Supremo Electoral. Eso transcurrió bastante bien. Luego los magistrados para la Corte Constitucional, y ahí sí se evidenció una corte que pareciera tiene tres miembros de los cinco favorables al pacto de corruptos, a esas fuerzas oscuras, y hay dos que sí están votando a favor del pueblo, etcétera. Y donde se evidencia esto realmente es en las elecciones que también se dieron, formaban parte de este movimiento de este año, de estas elecciones de segundo grado para el rector de la Universidad de San Carlos de Guatemala, la USAC, la única universidad pública del país. El rector, ya conocido porque en el 2022, en unas elecciones también calificadas aquí de fraudulentas, bueno, se dieron el proceso bien complicado para elegir a los cuerpos electorales de cada una de las facultades, y las fuerzas afines a Mazariegos no dejaron que estos opositores entraran el 8 de abril a las elecciones allá en Antigua Guatemala. Uh-huh. Y bueno, le dieron la victoria nuevamente a Walter Mazariegos, y eso, más de 20 amparos se presentaron por el carácter evidentemente fraudulento, y la Corte Constitucional lo que tiene son apenas mes y tanto, no llega a 2 meses, y rechazó todos esos amparos y mantienen ahí a Walter, que pareciera ya ahora el 1 de julio tomará nuevamente la rectoría hasta 2030.
0: Claro.
2: Entonces,
0: sí.
2: Sí, no, le iba a decir que es muy complicado, el panorama.
0: Te hago una pregunta bien concreta. ¿Qué hay de cierto que el presidente Arévalo le pide ayuda al imperialismo norteamericano? Según él, dice, para combatir al narcotráfico. ¿Esto es cierto?
2: Sí, eso es muy cierto. Eso, a ver, le explico, tiene una explicación bien sencilla, y es que eso trasciende a partir de un artículo en el New York Times. El New York Times sugiere, a partir de fuentes de ellos, sí, que él había permitido, o sea, iba a permitir que las fuerzas militares incluso combatieran en territorio guatemalteco el narcotráfico, o sea, estas estructuras criminales. Uh-huh. ¿Qué sucede? Arévalo rápidamente, ese mismo día, en conferencia de prensa, desmiente que esa fuerza, o sea, él asienta, y luego el gobierno también emite un comunicado descartando que ellos vayan a llegar y vayan a bombardear o vayan a perseguir, porque constitucionalmente no está permitido, ¿no?, con una fuerza extranjera. Lo que sí están en las conversaciones para asesorías, equipos militares, y bueno, hace, puede ser 3-4 días, estuvo aquí el comandante del Comando Sur, y también se reunió con Arévalo, con el ministro de Defensa, en el objetivo de apoyar a Guatemala, ¿no? Es evidente que las fuerzas no van a llegar, no van a bombardear así, pero sí van a apoyar al ejército en función de este. Ellos tienen a Guatemala como una pieza clave en todo este entramado latinoamericano, ¿verdad?
0: Claro, sí.
1: No, yo quería saber qué pasó con ese paro plurinacional que el movimiento indígena estaba justamente preparando en Guatemala.
2: Bueno, no ha trascendido mucho. Yo me imagino, aquí hay una fuerza que tiene su es una de las punteras ahí en las elecciones de 2019, terminó en cuarto lugar, en estas pasadas de 2023 no tan bien, pero sigue con fuerza en las comunidades, y tiene que es CODECA, sí salió, demandó en las calles y demás, pero no.
1: ¿Se cortó?
0: Hola.
2: No se ha dado, ¿verdad? Porque sí.
0: Sí, sí.
2: ¿Sigo por acá?
0: Sí, se entrecortó un cachito.
2: Sí, lo que decía es que no se ha dado una unión entre los movimientos indígenas, que son bien fuertes. Digo, los 48 cantones de Totonicapá.
1: ¿Otra vez se puede?
2: No hay una posición en función de seguir o de exigir todas estas cosas, ¿no? De la transparencia en estas instituciones, seguir exigiendo por un cambio de estructura en el país. Y lo que quiero adelantar rápido es que ya tenemos ya casi la carrera por las elecciones del próximo presidente, que comenzará esa carrera en enero, pero ya se empiezan a presentar candidatos y demás.
0: Ajá. Ahora, yo tengo la información de que Arévalo siente que el Poder Judicial le quiere dar un golpe de Estado.
1: Sí, le quiere dar un golpe.
0: Bueno, te estoy haciendo la pregunta a ver si es correcta la información que tenemos.
2: Sí, yo no creo, tiene la Corte, como les decía, constitucional, uh-huh. Ahí bien complicada, pero asumió que formó parte de estas elecciones de segundo grado y no le mencioné, pudo salirse Arévalo, pudo terminar el mandato de la fiscal general, algo que ustedes saben venía corriendo desde la propia victoria de Arévalo en la primera vuelta de las elecciones. Claro. La fiscal general María Consuelo Porras, que estuvo ahí haciéndole ahí siempre una contra ahí, él la denominó en su momento la punta de lanza del pacto de corruptos. Este nuevo fiscal general ha venido actuando con suma transparencia, incluso muchas veces le preguntaron a Consuelo Porra por su salario, y bueno, ahora ella incluso violando la ley de información pública dijo que no, que eso era reservado, y ahora trascendió el soberano salario que tenía la señora, más de 100.000 quetzales, más de 13.000 dólares, y él ha ido moviendo ahí las fichas que eran afines a Consuelo Porra. Entonces Arévalo tiene esta Corte Constitucional, vamos a decir, complicada, con algunos alfiles allí que van a seguir favoreciendo a este pacto de corruptos, a estas estructuras oscuras que están detrás de toda esta cuestión judicial y demás, uh-huh. Pero pareciera que la fiscalía, o sea, el jefe del Ministerio Público, viene haciendo un buen trabajo, y bueno, no veo, ya el año que viene es un año de elecciones, no creo que, ya yo me imagino que ellos se estén preparando todas esas fuerzas para presentar un candidato que les sea favorable, ya 2027 elecciones, y que asuma la presidencia en enero de 2028. Ya se habla acá, Manuel, se habla ya de una figura fuerte, se empiezan a plantear algunos nombres, estilo que ustedes conocen, Bukele, no quiero hablar de ustedes, y no, bueno, hable, yo, hable. Otros nombres.
1: Hable mal.
0: Hable tranquilo, no hay ningún problema, Zeus. Es lo que tenemos, es lo que tenemos.
2: Sí. Sí, no, igual es que se están presentando cada, pensando yo en este, también en Colombia, y claro, esa figura que sobresale ahí en esa segunda vuelta. Bueno, esa es, y la van a presentar como aquí, como la figura fuerte que se iba a combatir entonces la inseguridad, que se iba a combatir el crimen organizado, la estructura de narcotráfico, pero realmente lo que va a hacer es responder a esos intereses imperiales, ¿no? Diría yo.
0: Claro, claro, claro. Zeus, te queremos agradecer enormemente este segundo contacto que tenemos contigo. Vamos a estar muy atentos, porque si ya se empezaron a presentar los candidatos, bueno, en el próximo informe esperemos que ya tengamos algunos candidatos de algún frente
1: progresista.
0: Claro. No, yo, ¿sabe qué? Yo me arriesgo un poco. Algún frente de izquierda que se anime a hacerle frente a estas derechas, ¿no? Que están avanzando en nuestro continente.
1: Sí, pero...
2: yo le adelanto, Manuel, para rápido, yo le adelanto que hay propuestas desde las elecciones pasadas, y cuidado, no de las anteriores, de una fuerza asimismo progresista, un frente amplio. Ajá. Lo que es muy difícil acá. Es muy difícil. Y bueno, sí, ya estaremos hablando de ese tema.
0: Bueno, un abrazo enorme. Muchas gracias.
2: Sí. Bueno, No, gracias a ustedes, buenas tardes y muchas bendiciones para ustedes, para la audiencia, y agradecido, de verdad.
0: Abrazo grande.
2: Gracias.
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0: Muchas gracias, Guerra. Bueno, está complicado en todos lados, ¿no, Valde?
1: Sí, sí, muy complicado.
0: Por más que uno quisiera forzar la realidad,
1: sí,
0: la verdad que
1: sí,
0: la derecha sí, está fuerte, ¿eh?
1: Sí, sí.
0: Lamentablemente.
1: Sigue fuerte.
0: Pero no había quedado pendiente una cosa.
1: Dígame.
0: Que seguro la vamos a ir retomando a lo largo del programa del día de hoy, porque el tema del indio no se agota.
1: Sí, sí.
0: Porque su cultura y su legado, ¿no? Su legado. Yo le decía que a mí lo del Congreso me tiene mal, porque el Congreso, estos tipos han hecho todo mal.
1: Por supuesto.
0: Entonces,
1: por
0: hay supuesto. Mucha gente que le está dando la espalda al Congreso porque el Congreso no le devuelve hacia el pueblo cosas importantes, cosas buenas.
1: Sí, sí.
0: Digamos, entonces la primera reacción es esa. No, señor, el Congreso le pertenece al pueblo argentino.
1: Eso es
0: no le pertenece a aquellos diputados o senadores que circunstancialmente están en un breve plazo.
1: Esperemos que sea lo más breve posible.
0: Entonces, porque ¿sabe qué? Y en esta voy a dar nombre y apellido. El escritor Marcelo Figueras,
1: sí,
0: que es muy amigo de Indio y de la familia,
1: sí, sí,
0: relató que tras el fallecimiento de Solari, el hijo, Bruno, se comunica con Máximo Kirchner, Máximo con Cristina, y le dicen, bueno, hagan gestiones para velarlo en el Congreso.
1: Sí.
0: Y ahí Máximo hace el pedido, como corresponde, y hubieron otros diputados más también.
1: Sí, sí, varios.
0: ¿Qué pasa? Horas lo estuvieron pelotudeando, diciendo, pará, tenemos que ver la seguridad, estamos hablando con la policía. Pasaba el rato, che, y resolvieron. Pero no, pará, me tenés que aguantar, estamos hablando con el ministerio. Hasta que llegó un punto que dijeron, basta.
1: Claro.
0: Pero horas, ¿eh? Y mientras tanto, la gente se juntaba en la Casa de Indio, en la Plaza de Mayo, en el Obelisco.
1: Estaban esperando, claro.
0: Y estaban siendo apaleados.
1: Sí.
0: ¿Está? Porque les tiraron gases, llevaron gente, sí, sí, llevaron más de 13 personas presas.
1: Sí, sí.
0: Que creo que continúan presas, que no fueron liberadas por la Policía Federal, por la Policía de la ciudad,
1: sí,
0: hasta que el gobierno de la provincia de Buenos Aires, encabezado por Axel Kicillof,
1: decidió,
0: encuentra,
1: claro,
0: allí en Avellaneda, ese lugar mítico, ¿no?
1: Sí, Ferraresi.
0: Porque es un lugar mítico, porque Gatica, ese apellido, fue de un referente también.
1: Por supuesto, sí, sí, sí.
0: De los pobres.
1: Sí.
0: Nada más que con los puños.
1: Sí.
0: Sin poesía.
1: Sí, sí.
0: De guapo. De tipo valiente. Que la vida no lo salvó. La vida no lo salvó, pobre. Pero un referente al fin.
1: Sí.
0: Entonces, deciden llevarlo allí. Y qué casualidad, mire usted la decisión política, sin policía, solo bomberos y defensa civil, no sé cuántas postas de salud habían,
1: sí, sí,
0: con agua caliente, con agua fría, baños químicos,
1: sí,
0: bueno, entonces nosotros vamos a hacer, por sugerencia de la RAPO, aunque usted no lo sepa, nosotros vamos a hacer un pequeño homenaje a lo largo del programa con el arte del indio.
1: Muy bien.
0: Así que nos vamos a ir a la pausa publicitaria escuchando a Los Redondos con Jiji. Guerra, llévatelo.

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9: Buenas tardes, compañeros. Felicitaciones por el programa, muy bueno. Estoy escuchando excelente el compañero Perú, compañero Guatemala, muy bueno. El informe, feliz día del periodista atrasado, realmente me olvidé, me pueden disculpar. Le mando un abrazo grande y que sigan con este programa que es tan auspicioso y que necesitamos

0: Muchas gracias, Guerra. Gracias, Omar. Gracias. La verdad que me hiciste acordar, el domingo recibimos un montón de mensajes, la verdad, interminable, por el Día del Periodista. Nosotros somos comunicadores populares, hacemos comunicación popular. Y hablando de eso, yo no le dije al principio, por la premura de las comunicaciones que teníamos que hacer en la primera hora, pero le vuelvo a reiterar. 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
1: pero no imparcial.
0: Exactamente, ahí lo dijo la profesora Valdés.

0: Mientras el compañero Guerra busca la próxima llamada, le mando un abrazo enorme a... ¿cómo se llama? Eli de los Santos, perdón, a Demián Manuel, a Joa de Melo, a Rubén Bermúdez, a MZ, MDZ, a Mario Vidal, a Walter Dávila y a Adriana Villar. A todos ellos, un abrazo enorme por recibir nuestro programa los días martes. Quería decirle, querida profesora, que en esto, por estas horas, se está desarrollando una noticia, la verdad, que bastante complicada para el presidente de la Cámara de Diputados de la República Argentina. Me estoy refiriendo al señor
1: Menem.
0: Al señor Menem. Eduardo Menem se llama. No, Eduardo se llama el papá.
1: Sí.
0: Este se llama Martín Menem. Bueno, parece ser que se le murió un empleado en una de sus empresas, en la casa del tipo, y cuando la cana llega, el que le abre la puerta es Menem. ¿Cómo me recibe usted? ¿Usted tiene llave de esto? Bueno, está todo en desarrollo esto, ¿no?
1: ¡Qué extraño!
0: Parece ser que fue con, era una persona joven, de 45, 46 años. Parece que no había señales de lucha o cosa por el por el estilo, pero ya le digo, es una noticia en desarrollo que en lo particular no me animo a tomar una postura porque está en desarrollo.
1: No, desde luego, veremos qué pasa.
0: Pero además,
1: pero qué raro, ¿no?
0: Ahí está. Es raro.
1: Muy, muy raro.
0: Porque usted le puede dar la llave de su casa a quién. A su hijo.
1: Sí.
0: ¿No?
1: Sí, sí.
0: Bueno.
1: A mi nuera.
0: O a su nuera. O a un amigo muy íntimo. Dice, sí. Tomá la llave, vos vivo solo, tengo tal patología, me puedo ir en cualquier momento. ¿No?
1: Así es.
0: Bueno, acá estamos hablando de una persona joven. Bueno, está en desarrollo esto. Junto con esto que todavía llevamos, yo ya perdí la cuenta. ¿Cuántos días llevamos de que el jefe de gabinete del gobierno del señor Milei debe la declaración jurada de sus bienes? El tipo la va a dar dentro de 48 horas cuando empiece el Mundial.
1: Es increíble.
0: ¿No? ¿Cuánto tiempo hace que la estás preparando, hermano?
1: No, pero el problema fundamental es que parece que cada vez se revelan más cosas, porque él está esperando que se revelen cosas, porque cuando se revela una cosa, si no la incluye,
0: no.
1: Es un delito.
0: Pero él no puede hacer eso.
1: Pero es lo que está haciendo, está claramente.
0: Pero él tiene que presentar la declaración jurada.
1: Es lo que está haciendo, está viendo a ver se avivan de cuántas propiedades más tiene.
0: Bueno, pero mire, yo hablé con alguien, porque como no tengo amigos que tienen mucha plata...
1: Sí, yo
0: uno
1: tampoco.
0: Tiene que, ahí está, pero uno tiene que preguntar. Ah, Guerra dice que está. Ah, usted, Guerra, tiene mucha plata. Mire, qué cerca la teníamos.
1: Y no nos dábamos cuenta.
0: Bueno, hablé con una persona que maneja mucho dinero.
1: Sí.
0: ¿No? No es millonario, pero maneja mucha plata. Maneja, ¿no? Invierte acá, invierte allá. Bueno, es como una especie de corredor de bolsa.
1: Sí.
0: De bolsa de valores. Y me dice lo siguiente. Y escuche bien lo que le voy a decir. Si usted se gasta $1,000,000 en propiedades, arreglo y todo lo que venga con
1: resto,
0: eso,
1: sí.
0: Es porque tenés 4 palos verdes como mínimo.
1: Sí.
0: Esa es la regla.
1: Ah.
0: ¿Se entiende lo que digo?
1: Muy claro.
0: Si gastó uno,
1: claro.
0: Es porque
1: cuatro
0: tiene
1: atrás.
0: 4 más. Bueno, pero el señor Guerra, que es el que manda en este programa,
1: sí.
0: En realidad... Me dice que ya estamos comunicados con Santiago de Chile para hablar con nuestro compañero, el periodista Andrés Figueroa Cornejo. Muy buenas tardes, Andrés. La profesora Valdés y quien te habla te saluda. Muchas gracias por tomar la llamada.
2: Muy buenas tardes a ti, Manuel, y a la profesora Valdés. Un gran abrazo, como siempre, desde un Santiago... Muy frío ya entrando al invierno.
0: Bueno, donde no está frío parece ser que es la represión en Chile, ¿no? Porque los estudiantes y los profesores acordaron salir a las calles a decirle que no a este presidente fascista, nazi, al poco tiempo de haber asumido, y fueron reprimidos de una manera brutal, que se ha hecho viral en el mundo entero esto, ¿no?
2: Sí, efectivamente. A ver, en un llamado que hizo la CONFECH, la Confederación de Estudiantes de la Universidad de las Universidades de Chile, de estudiantes secundarios, más la Asamblea de Coordinadoras de Estudiantes Secundarios, más el Colegio de Profesores de Chile y algunos otros gremios de trabajadores, que han sido duramente golpeados por los recortes que ha implementado a través de oficios o bien decretos que fue lo primero que hizo en realidad José Antonio Kast al asumir la presidencia, y antes de los tres meses ya, antes de cumplir tres meses siquiera de gobierno, ya José Antonio Kast está enfrentando la movilización de estudiantes y trabajadores, por una parte, y por otra parte, la encuesta se ha ido en picada, digamos, con la desaprobación. Quizá el más, se calcula desde que existen sondeos de opinión, empresas de sondeos de opinión, que José Antonio Kast sería como el presidente más de la popularidad más breve que habría tenido, porque ya existe en algunos sondeos, tiene apenas un 30%+ de aprobación a su entre comillas gestión, porque en realidad su gestión se ha limitado a realizar recortes, por una parte, recortes que a su vez hacen parte de una mega reforma tributaria, de una gran reforma tributaria que él le llama Plan de Reconstrucción Nacional, pero que es el nombre que le pone él, y que bien coincidentemente es exactamente el mismo nombre que ocupa Plan de Emergencia Nacional, se llama el que ocupa el dictador boliviano Paz Pereira. Pero es hasta el mismo lenguaje, este lenguaje de vándalos, por ejemplo, la palabra vándalo, que no la escuchábamos nosotros, no la desconocíamos en términos políticos, asimismo la ocupa Kast, y es como si estuvieran en sintonía. Parece que el comité creativo es el mismo, proviene del Pentágono. Proviene del Pentágono,
0: claro,
2: el manual es el mismo, y ni siquiera son capaces de criollizarlo un poco, de nativizarlo un poco para que no parezca tan extraño.
0: Una pregunta hago, Andrés. ¿Vos pensabas que esto podía pasar en tan corto tiempo de establecido este gobierno, el de Kast, que pasara esta manifestación enorme en Santiago y de esta magnitud?
2: Lo que ocurre es que el recorte fue muy rápido, es decir, el mismo gobierno Gatilla, un recorte que, si bien ya venían recortes fiscales de...
0: Sí, me acuerdo,
2: porque son recortes del presupuesto a a todos los ministerios, a todo el Estado, digamos, a todos los, y no solo en materia de salario y condiciones laborales para y despido de los funcionarios públicos, sino que de aquellas carteras estratégicas sociales como salud, educación, vivienda, desarrollo social, es decir, un recorte indiscriminado, brutal, propio de una tremenda ignorancia, que ha mostrado una tremenda ignorancia, porque incluso en relación a estos recortes, más la mega reforma, que en realidad es una gran reforma tributaria a favor del capital, del gran empresariado, tras su objetivo de provocar una suerte de ola de inversión directa del extranjero, lo que ha significado incluso subvenciones al capital, pero directa a la ganancia. Ajá. A la ganancia del, ajá, capital.
0: Bueno, acá estamos igual, si acá vamos en el mismo camino.
1: Es la misma receta de Milei.
0: Exactamente.
2: Claro, si es lo mismo, profesora, exactamente lo, si es un manual que es como el es como neoliberalismo recauchado, no sé, o incluso más primitivo.
1: Exactamente.
2: Incluso podría ser más primitivo. Ahora bien, con estas resistencias que han aparecido, y obviamente con la represión que ya conocemos nosotros aquí hace... Mire, la verdad, desde los 15, 16 años que hago parte de la lucha social, como mucho antes de ser periodista, es decir, estoy hablando del pinochetismo, desde los tiempos de la tiranía, yo no hemos conocido otra cosa más que palo y duro en realidad, digamos, independientemente de lo de que fue la dictadura, obviamente con características muy, muy fuertes, y posteriormente los gobiernos civiles, pero hay que hacer hincapié que se ha vuelto muy sofisticada en estos modos, se ha vuelto muy sofisticada, sobre todo sobre los estudiantes secundarios, por ejemplo, claro, con un proyecto que se llama Escuela Protegida, que es como una continuación del aula segura pero perfeccionada, donde les van a revisar incluso la mochila a los chicos en la entrada, es decir, les van a revisar como donde todo apunta. Todo este el aparataje, la industria de la seguridad, me refiero al disciplinamiento social, claro, al control social, claro, en ese ámbito, cae y se concentra también sobre las muchachas y los muchachos, y estoy hablando de los establecimientos emblemático en públicos que van quedando en Chile, claro, y en Andrés, Santiago de Chile en particular.
0: ¿Alguien puede? Perdón.
1: No.
0: ¿Alguien?
1: Yo quería preguntar si bueno, eran los establecimientos a nivel secundario también, si todos los establecimientos secundarios también quieren ser privados.
2: Son los que van quedando, les llamamos emblemáticos porque son, por ejemplo, el Instituto Nacional, el Liceo 1, el Liceo 1, el Liceo 7, el Javier Acá, son los establecimientos donde estudian las y los mejores estudiantes secundarios, sí. Del sistema público.
1: Claro.
2: Sobre ellos, ellos son los que han salido principalmente a protestar por todas estas medidas que no tienen nada que ver con el mejoramiento de la excelencia, claro, educacional, claro, que es decir, tiene que ver con que le están poniendo cámaras en todas partes, que dentro del establecimiento, de hecho, Profesora, le voy a contar algo, y a ti también, Manuel. Nosotros en la en los empeños sociales y políticos que de resistencia, en realidad, que estamos tratando de hacer acá, hemos creado recientemente la Defensoría Estudiantil, le pusimos.
1: Qué bien.
2: Y esta Defensoría Estudiantil, que no la habíamos tenido antes, ¿eh? Es una defensoría estudiantil justamente para los procedimientos ante los sumarios a granel que están cayendo sobre las cabezas de los chicos. Y por otra parte, tiene otra parte esta defensoría estudiantil que está en la calle. Que está en la calle, que son los que parten a las comisarías, los grupos de hilo y los abogados de vinculados a los derechos humanos, penalistas que tienen que ir a las comisarías para para revisar que los muchachos no le ocurra nada más allá de lo de la golpiza habituales, digamos, que reciben dentro de los carros policiales, porque ustedes saben que los carros policiales pueden dar vuelta, pueden tomar detenido a un grupo de estudiantes, que es lo que hacen acá. Toman un detenido a un grupo de estudiantes y ese carro, ese bus blindado, puede demorarse, si quiere, 7-8 horas dando vuelta y dándole palo y duro a los chicos adentro hasta llegar a la comisaría, bajo 1000 argumentos totalmente legales, digamos, porque aquí ya existe lo de la ley, está el gatillo fácil y la impunidad, en realidad, es la única parte donde no hubo recorte, ¿ah? Claro. En las Fuerzas Armadas y de Orden. Ahí no hubo ningún tipo de recorte, por el contrario.
0: Andrés, te hago la pregunta concreta. Políticamente, ¿quién está apoyando a los estudiantes y a los profesores? ¿Quién puede llegar a galvanizar esta lucha en las calles de los estudiantes y de los profesores? Y bueno, con esto que vos planteás, la Defensoría, ¿quién lo puede galvanizar políticamente esto?
2: Mira, la verdad, hasta este momento, uh-huh, un sector de la oposición institucional está ya lo estamos recibiendo de vuelta ya en las calles, después de varios años que no los veíamos. Nosotros estamos donde mismo, lo digamos, alguna parte.
0: Se entiende clarísimo.
2: Estamos donde mismo. pero y que bienvenidos sean, claro. Ellos están llegando el otro día, por ejemplo, hubo una manifestación el 1 de junio, que fue el día en que dio su primera cuenta CAS. Hubo una marcha en oposición a ese discurso de cuenta pública, que estaba dividido en tres. Por la Alameda, es muy fácil Chile políticamente en ese sentido poder darse cuenta. Una parte es donde estaba digamos la oposición institucional, una parte que se quedó en lo que es la Plaza de la Dignidad, otra parte que marchó, que podríamos llamarla la izquierda social, cierto, de organizaciones y agrupaciones, y otro sector que podríamos denominar la izquierda anticapitalista o la izquierda más de posiciones más radicales. Entonces tú podías ver que eso con mucha con mucha claridad. Obviamente que la izquierda social, esa izquierda que autónoma, que no tiene una posición política, sino que política en el sentido que no se organiza en torno a una línea política de poder, sino que tras demanda y derechos sociales, obviamente que esa era la mayoritaria, lejos era la mayoritaria. Entonces ahí se está creando una fuerza que, bueno, así como vemos o como observamos lo que está ocurriendo en Bolivia, nosotros a veces nos preguntamos, bueno, si existirían condiciones en algún momento para que se bolivianice Chile, debido por razones objetivas, es decir, estamos hablando de recortes brutales, si llega, porque esto es aquí, este es un gobierno ni siquiera de lo ni siquiera del capital en general, ni siquiera que beneficia a los privilegiados a los privilegiados de siempre en general, sino que ya existe una crisis de hegemonía del capital dentro del propio gobierno, porque solo están privilegiando a algunos sectores del capital y a otros mucho menos.
0: Claro, igual que acá también.
1: Exacto.
2: Entonces las contradicciones intercapitalistas, claro, se están verificando todos los días. Imaginen ustedes, pero es que es increíble, porque que Bloomberg, el Fondo Monetario Internacional, la OCDE, es decir, estamos hablando de organismos liberales, organismos que tienen capital estadounidense en su mayoría, prestamistas de esa clase, el Banco Interamericano de Desarrollo, el JP Morgan, y han hecho fortísimas críticas al proyecto, al paquete de reforma tributaria de CAST, porque no aseguran en absoluto estos recortes tributarios brutales que ya se quedaron sin recursos como Estado. Y no tienen con qué pagar los compromisos, ya han tenido que pedir un adelanto de deuda pública al Congreso recientemente, no garantizan en absoluto, empíricamente, que haya más inversión en Chile.
0: Claro.
2: No lo garantiza, no está probado, no existe ninguna experiencia en el mundo que lo pruebe. Que basta con quitar los tributos, los impuestos a la ganancia, al capital, y entonces vienen las inversiones.
0: Claro, conocemos esa experiencia, ¿eh? Acá sí. La están llevando a cabo a rajacincha. Andrés, te queremos agradecer enormemente este informe. Estamos re preocupados por la vida de nuestro hermano chileno en manos de este gobierno. Bueno, se sabía lo que era Katz, se sabía, el tipo no mintió, el tipo vino por esto, pero bueno, conocemos la capacidad de resistencia del pueblo chileno y la historia dirá. Te mandamos un abrazo enorme, Andrés.
2: Un abrazo para usted, profesora, y un abrazo para ti, querido Manuel, y estemos atentos a lo que en un ratito más ya tengo contacto con un académico de la Universidad de San Marcos del Perú.
0: Ajá.
2: Porque se están jugando muchas cosas en estos momentos América Latina, que tienen que ver con las relaciones de fuerza.
0: A primera hora salimos con un compañero de allá de Perú.
1: sí.
2: Ah, extraordinario, sí, extraordinario. Sí, sí. Roberto, estamos plenamente en sintonía.
0: Totalmente, sí. Totalmente. Abrazo enorme.
1: Un abrazo.
2: Abrazo enorme. Y yo, viva la lucha, gracias, de clase, porque...
0: Sí, sí, sí, sí.
2: Las cosas no son definitivas nunca.
0: Exacto. Exacto. Abrazo grande.
2: Abrazo, que esté muy bien.
0: Igualmente.
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0: Muchas gracias, Guerra. Bueno, los informes parece ser que tienen una continuidad, ¿no? Hablamos con Perú, hablamos con Guatemala, ahora con Chile. Es verdad lo que dice Andrés. Hay un manual, ¿no?
1: Ah, sí, sí.
0: Hay un manual de discurso, de acción, de leyes. Se privilegia a 3-4 sectores, extractivista, todo, ¿no?
1: Vinculados con el capital de.
0: Y la respuesta es el palo.
1: Claro.
0: Y la respuesta es el garrote, la represión, la persecución. Difícil estos tiempos en nuestra América Latina y el Caribe. Pero bueno, yo creo que hay esperanza, ¿no? Hay esperanza. Sí. Porque los pueblos resisten. Alguno me dijo hoy a la mañana, un compañero me dijo, ¿a vos te parece que la Fujimori esta, hija de este dictador nefasto?
1: Sí.
0: Un tipo que ni siquiera peruano era.
1: Puede
0: sacar casi el 50% de los votos. ¿Y por qué no? Pero ¿y por qué no? Cuando Rodrigo nos ha dicho, más del 70% de la economía peruana está en negro.
1: Así es, sí.
0: Vive de lo que vende en la calle.
1: Sí.
0: ¿Alguna diferencia con Honduras? Ninguna.
1: Claro.
0: Ninguna. Entonces, ¿cómo se organiza? ¿Cómo se organiza la gente de trabajo? Si a vos te vienen diciendo permanentemente la política del individualismo, que sos vos y nada más que vos, y en todo caso tu familia.
1: Uh-huh.
0: Y en todo caso tu familia. Yo creo que me parece, por estos días, que nos empezamos a dar cuenta del mal que hace el celular. ¿Sí? De la poca comunicación, de la poca lectura, de la poca profundización del pensamiento. Yo me vengo convenciendo de a poco que esta democracia liberal de corte burguesa que tenemos, más allá que sea la única democracia que conocen los progresistas, que son aliados en un camino largo, deja fuera el pensamiento crítico.
1: Exactamente, un camino largo que baja y se pierde.
0: ¿Vio? El pensamiento crítico no está.
1: Sí.
0: Yo lo hablaba con usted. ¿Dónde están los intelectuales argentinos?
1: Sí.
0: Eso que hace unos añitos estaban todos los días en la radio y en la tele.
1: Sí.
0: Y unos grandes pensadores. A la única que estoy escuchando, y lo digo sin temor a equivocarme, es a María Pía López.
1: Uh-huh.
0: A los demás, no sé qué les pasó. Y hay algunos que los años le están pegando, ¿no? Le están pegando y están diciendo cosas que son difíciles de comprobar, ¿no? Porque al decir de un amigo mío, ¿cuál es la fuente de donde estás escuchando, estás recibiendo información? Porque eso que estás tirando no lo sabe nadie. Y mejor no hablemos del personaje, porque poco interesa. Me dice Guerra que ya estamos comunicados con Bolivia. No sé el lugar donde está nuestra compañera, hermana, Ruth Verónica Huanca, que está en huelga de hambre, junto con otras compañeras, en toda esta situación que está viviendo Bolivia, que ya vamos a cumplir casi 40 días. Muy buenas tardes, Ruth. La profesora Valdés y quien te habla te saludan. Muchas gracias por atendernos.
2: Hermano, buenas tardes. ¿Cómo están? Un saludo desde Bolivia. Hermanos, nosotros hemos salido el día de ayer de huelga de hambre. Estábamos mal, nos encontramos. Sí. Ayer hemos salido del hospital. A los 18 días hemos tenido que salir de la huelga precisamente porque teníamos comprometidas ya algún funcionamiento en los riñones.
0: Mm-hmm.
2: Estamos en reposo, estamos resguardadas en el Estado Plurinacional de Bolivia, en la ciudad del Alto y en la ciudad de La Paz. Hay una cacería por parte de policías, por parte de las Fuerzas Armadas. No existe respeto al debido procedimiento, al derecho a la presunción de inocencia, no existe garantías constitucionales, no existen garantías legales. Están ocurriendo detenciones de hombres encapuchados, de civil. Ustedes han debido ver ese tipo de acontecimientos en la central obrera con los dirigentes que se los han detenido. Sí. Personas de civil, sin órdenes de aprehensión, sin órdenes de citación. A la huelga de hambre de mujeres por Bolivia la estaban asediando los grupos de choque fascistas, como son las resistencias juveniles cochadas, la Unión Cruceñista. Estamos en reposo, estamos resguardándonos. El día de ayer en la noche a las 12 hemos salido del hospital. Y actualmente estamos resguardadas, sin decir en dónde nos encontramos. Aún así, los hermanos están llegando de diferentes pueblos, departamentos, en diferentes marchas. Ahora estamos en la clandestinidad. Más adelante nos vamos a unir a otro tipo de movilización. Eso es, hermanos, esa es la condición actual. Ya estamos en resguardo.
0: Bueno, la verdad, Ruth, nosotros sabíamos de la condición, habíamos visto alguna gente de la Cruz Roja que lo fue a atender, y sabíamos del acecho de estas bandas paramilitares, ¿no? Porque también pasó algo parecido en Santa Cruz, donde bandas de paramilitares, cuidados por la policía, reprimieron a los compañeros que estaban manifestándose, que estaban en un corte de ruta. Hace un ratito llegó aquí a esta mesa de noticias el estado de sitio impuesto por el claro. por el presidente.
2: Sí, en realidad se ha promulgado el día que hemos salido de la huelga, que ha sido, si no me equivoco, el 7 de junio, ya se había promulgado la ley 1740, que es la ley de estados de excepción, una ley totalmente nefasta que te plantea el principio de legalidad operativa, que todo militar y todo policía, en el principio de ejecución de órdenes del Ejecutivo, se presume la legalidad de su acción, el principio también de defensa institucional, que a policías, a militares y a estos grupos paramilitares, civiles, fascistas, si tenían algún proceso, alguna denuncia por el tema de ejecución de los estados, del estado de excepción y órdenes que tengan que ser del Ejecutivo, iban a tener defensa de la Procuraduría General del Estado y del Ministerio Público. Es decir, es una normativa que se ha aprobado, hermanos y hermanas, para la licencia para matar y para dar seguridad jurídica a policías y militares, estimados hermanos. Es algo muy crítico que estamos pasando en el país. Sin embargo, no vamos a rendirnos, ¿no? La resolución de la central obrera es que no vamos a ir a un diálogo, porque el presidente no tiene credibilidad y porque sus fines no son defender o no son respetar la Constitución y el modelo de Estado económico y la revolución económica cultural. Su fin del presidente es destruir nuestro modelo económico, destruir la revolución económico-cultural, democrático-cultural, y destruir la constitución política del Estado. Y con eso, ¿qué pretende con esta persecución política? Destruir a las organizaciones sociales. Mire, hermano, yo pertenezco al Comité Impulsor de Justicia por los Derechos Humanos. Somos abogados, pero no estamos libres. Nadie que esté participando en estas movilizaciones y que esté levantando su voz está a salvo. Estamos en un estado de sitio. De facto, las últimas horas yo las he pasado en el hospital. Estoy ahorita en reposo. Me han recetado bastantes situaciones, me han puesto sueros, pero he tenido que resguardarme porque no respetan ni siquiera a la gente que está en los hospitales. No sé si en estas últimas horas ya se ha dictado el estado de excepción. Las primeras personas con las que estoy hablando, después de haber dormido bastante con ustedes, hermano, estamos preocupados aquí, como le digo, estamos en la clandestinidad. Y esa es nuestra situación ahora, recuperarnos, estimados hermanos, hermanas de allá de la patria argentina.
0: Ruth, primero, lo más importante es que tu salud se recomponga.
1: Sí.
0: Seguí descansando. Tenés sí. todo nuestro apoyo, nuestra solidaridad hacia vos y al pueblo cubano, al pueblo boliviano.
1: Sí.
0: Y sobre todo, sabemos de la capacidad de lucha de ese
1: sí.
0: pueblo.
1: Sí, sí.
0: Y, bueno, esperemos, sabemos que van a ir al enfrentamiento, seguramente la Central Obrera, Evo y todo el pueblo boliviano buscará la mejor manera para que esto se resuelva. Te mandamos un abrazo enorme. Muchas gracias por tu testimonio.
1: Y sos hayaya, muy valiente. Hayaya, hermana, hayaya.
2: Gracias, hermanos y hermanas. Nosotros desde aquí les decimos, va a llegar una delegación, nos han dicho, de derechos humanos, hemos mandado unas notas. Los residentes argentinos se han comunicado con nosotros, el señor César Vilca.
0: Ajá.
2: Va a llegar una delegación de veedores en derechos humanos de Argentina estos días. Se han comunicado con algunas diputadas que han apoyado nuestra huelga de hambre, como la señora Ana María Cristín, la señora Claudia Herbas. Ahorita nos hemos levantado después de haber dormido bastante, porque ahora hemos dormido bastante. No podíamos dormir tranquilas, ni siquiera en la Defensoría del Pueblo. Hemos descansado, ahora tenemos que recuperarnos unos 2 o 3 días y vamos a volver a pelear en las calles con nuestros hermanos y hermanas. No nos vamos a dejar solos, están llegando de Potosí, de otros lugares, y tengo entendido que esta delegación, que es la Liga de los Derechos Humanos, va a llegar a Bolivia. Nosotros les agradecemos bastante que ustedes estén haciendo seguimiento. La presión internacional es importante. El gobierno de Rodrigo Paz ha rechazado que lleguen acá personajes como defensores de derechos humanos de México. Los había despachado directamente desde el aeropuerto. Entonces ahora hay diputados y diputadas que se están organizando para poder recibirlos a ustedes, delegación que va a venir como veedores, como defensores de derechos humanos de la patria argentina al Estado Plurinacional de Bolivia, hermanos. Les agradecemos que hayan acompañado la huelga. Vamos a seguir con ustedes, en este caso, comunicándonos, la señora María Portillo. Vamos a hacer un seguimiento, hermanos. Vamos a salir después de recuperarnos, hacer nuestro papel como abogados y vamos a ir a liberar a los presos. Vamos a dar de esto informes, hermanos, porque tenemos que hacer informes de esto para las entidades de derechos humanos, que sepan cómo el pueblo boliviano está sufriendo, pero también cómo está peleando con coraje y fuerza. Estimados hermanos, hermanas, hermano Manuel, muchas gracias.
0: No, gracias a ti. Muchas gracias a ti, a las distintas compañeras que están allí participando contigo. Te mandamos un abrazo grande, una pronta recuperación y seguimos estando en contacto.
2: Gracias, hermanos. Gracias, hermanos. Hayaya Bolivia.
1: Hayaya Bolivia.
0: Hasta siempre.
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0: Muchas gracias, Guerra. 18:51. ¿Qué dice?
1: Sí, es angustiante.
0: Repítame eso que escuchó, que me lo dijo fuera del aire.
1: No, le
0: que
1: dije...
0: los oyentes tal vez que no conozcan esto.
1: No, el siniestro...
0: ¿Cómo que no? No me niegue.
1: Le digo
0: ¿sí
1: que
0: o no?
1: Sí, sí,
0: ah,
1: sí.
0: Bueno.
1: El siniestro presidente de Bolivia, sí, Rodrigo Paz,
0: sí,
1: ha dicho que Evo Morales tiene los días contados. Por suerte, Evo está a cubierto, protegido,
0: a resguardo, como dicen
1: a resguardo, sí, a resguardo.
0: O sea, que está en la clandestinidad.
1: Exactamente. Amparado por los compañeros
0: y hermanos.
1: Nosotros
0: le dijimos a nuestros oyentes que este señor presidente no tendría que ser presidente.
1: Claro,
0: porque no es boliviano.
1: No es
0: boliviano. Lo prohíbe la Constitución boliviana.
1: Además de no ser boliviano, también eso prohíbe la Constitución boliviana. Y la Constitución boliviana prohíbe que haya un presidente que no hable alguna de las lenguas indígenas,
0: sí,
1: que son quichua, aymara y guaraní.
0: Bueno, pero este tipo es nacido en Santiago de Compostela.
1: En España.
0: Sí, se está enterando la audiencia, ¿no? Porque sí, a Evo no lo dejaron presentar.
1: No, claro.
0: Estos 5 jueces nefastos.
1: Sí, sí.
0: Que más vale que no se fueron ni se van a ir.
1: No, sí,
0: se van a ir de alguna manera.
1: De una
0: manera violenta se van a tener,
1: claro,
0: que ir, ¿eh?
1: Sí, sí.
0: Porque no creo que de forma pacífica se vayan. La verdad, nuestra compañera Ruth.
1: Una heroína,
0: sí,
1: realmente.
0: Aquellos que logren ver las cámaras en nuestra transmisión podrán ver el estado que se encontraba. 16 días de huelga de hambre. Solamente tomaban agua, y nada más que agua, nada más que
1: sí,
0: agua.
1: Sí, sí.
0: Y se le comprometieron los riñones.
1: Obviamente.
0: A las tres.
1: Claro,
0: a
1: claro.
0: Las tres compañeras que estaban. Se había agregado una cuarta,
1: sí,
0: pero a los pocos días tuvo problemas de
1: sí,
0: salud,
1: sí, sí,
0: y decidieron sacarla de la huelga de hambre porque corría cierto
1: riesgo su vida.
0: Totalmente, tenía una patología, sí, que parece, sí, que ella lo desconocía y le pasó eso. Pero quiero decir que hay que ser muy valiente para tomar esa
1: decisión, claro.
0: Esa decisión. Y fíjense en lo que dice, que queremos recuperarnos porque tenemos que ir a defender como abogados a nuestros compañeros que están presos.
1: Maravilloso, ¿no? Maravilloso.
0: O sea, que la lucha continúa,
1: actitud, sí.
0: Y el pueblo boliviano sabrá cuál es el próximo nivel de lucha que viene ante un estado represor,
1: sí, sí,
0: paramilitar, fascista.
1: Totalmente,
0: ¿sí?,
1: fascista. Como todo lo que ha implementado Trump desde que está en su gobierno.
0: Sí,
1: en el norte.
0: Mire, en la continuidad de nuestro programa, y por sugerencia de la licenciada Rapo, continuamos con el homenaje al Indio Solari. Y ahora vamos a escuchar el primer tema de su álbum Octubre, que para muchos dicen que fue el que le rompió la cabeza a la humanidad. Guerra, cuando quieras.

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0: Muchas gracias, Guerra. Comenzamos la última hora del programa del día de hoy, aquí, en esta radio, en esta cooperativa Rompecabezas. Lo hablaba tempranito cuando llegué con Pablo Fernández. Tenemos más de 15 programas en nuestra cooperativa. La verdad, para estos momentos que estamos viviendo, es un logro. Está claro, tenemos problemas, ustedes lo saben, y los problemas son financieros, son de dinero concreto. Así que bueno, cualquier mano que nos puedan llegar a dar, bienvenido sea. Debo decirle a nuestros oyentes que A Voz Patria va a recibir, ya recibió una colaboración de los compañeros de los Lagos de Palermo, que ya vamos a hacer la publicidad, cuando la locutora así lo disponga, y otra publicidad más que está en camino para ayudarnos a sostener nuestros programas todos los martes. Pero ahora debo anunciar el 39 Encuentro Plurinacional. Esto es una peña con artistas invitados, La Callejera de Parque Patricios, La García Barrios Dúo, Nahuel Arrieta en poesía. Esto es el sábado 13 de junio a las 19 horas en Avenida San Juan 2894, aquí de Cava. La García Barrios Dúo. Le agradezco enormemente a Mario por enviarnos este flyer. Así que quedan todos invitados para este sábado a las 19. Guerra, vamos con el track 1, por favor.
1: Yo no he tenido miedo nunca a decir lo que pienso. Porque además me parece, en primer lugar, porque creí en Fidel. Si yo no hubiera creído en Fidel, o si yo hubiera creído en Fidel nada más para lo que me convenía, yo sí hubiera tenido miedo. Pero yo creí en Fidel, yo creí en el corazón de Fidel. Y creí en el corazón de Che. Y creí en el corazón de todos los grandes que se inmolaron en este país. Y todos se inmolaron por la verdad, por la justicia, por el respeto del ser humano. Y el que crea en eso no puede tener miedo.

0: canción.
1: Muchas gracias, Guerra. Ya estamos comunicados con nuestro amigo y compañero Alberto Mas. Él es el secretario del Club de Periodistas Amigos de Cuba aquí en la República Argentina. Buenas tardes, Alberto. La profesora Valdés y quien te habla te saluda.
2: Hola, ¿qué tal, Silvia? ¿Qué tal, Manuel?
1: Bueno, acá estamos, Alberto, en pie de lucha, tratando de poner en agenda esto que no nos podemos olvidar, que es de Cuba, de este acecho al cual está siendo sujeto el pueblo cubano, este acecho del imperialismo norteamericano, por esta cantidad de mentiras y barbaridades de Marcos Rubio, que día a día, cómo se encarga la prensa argentina de ponerlo en agenda, no se le escapa nunca.

0: y no son capaces de vertir una opinión, ¿eh? Largan la noticia, lo que dice el tipo, y atrás de eso no hay ni media reflexión.
1: Ni siquiera las respuestas.
0: Totalmente, totalmente.
1: Ni siquiera las respuestas que dan, por ejemplo, Bruno Rodríguez, el canciller cubano, ni Miguel Díaz-Canel como presidente, que incluso esta semana Bruno Rodríguez salió a tratarlo literalmente de mentiroso, porque este narco rubio, una de las cosas que afirmó fue que no había un bloqueo petrolero a Cuba. O sea, algo que ve todo el mundo, algo que los estados y las empresas perciben directamente, porque reciben la llamada diciéndole: si vos mandás el barco, te sanciono a vos como empresa o vos como estado. Entonces, ¿dónde está la no acción por parte de Estados Unidos en este bloqueo que están haciendo terrible a Cuba? Que vos recién, cuando pasaba la canción de Silvio Rodríguez acaba de postear tratando a este bloqueo directamente de cruel y de inhumano. Es decir, hay una acción directa que realmente es una acción despiadada contra el pueblo cubano, tratando de llevar adelante y de cumplir con lo que decía ese memorándum de 1960, ¿sí? Porque este bloqueo no es nuevo, aclarémoslo, porque a veces, ¿viste? Hay todavía algunas que recién entran a escuchar lo que pasa con Cuba. Si desde 1960 Cuba está siendo bloqueada, es decir, hoy están tratando de apretar por todos lados para que realmente haya una respuesta, como ellos dijeron claramente en ese memorándum, que iban a hacer todas estas acciones para que el pueblo se levante contra la revolución. Y está, hoy la gente sí, está protestando y demás, pero está firme junto a la revolución cubana. Son conscientes de que esto lo está produciendo el imperio.
0: Sí, adelante, Valdés.
2: Yo quería preguntarle, porque lo terrible del bloqueo es que ahora se ha endurecido muchísimo y además están tratando de expulsar de Cuba a las empresas españolas, etcétera, de hotelería y este tipo de cosas que eran importantes, que siguen siendo importantes para Cuba porque aportan dinero, y están tratando de erradicarlas y de que se vayan de Cuba con distintas presiones. Entonces es terrible, no solamente es peor el bloqueo desde afuera, sino que están intentando manejar el interior de Cuba, digamos, de erradicar las empresas españolas, canadienses, etcétera, que por las playas y por el turismo y todo eso tenían una injerencia importante en Cuba. La situación es cada vez más terrible y hagamos algo, por favor. Toda América Latina necesitamos, hacer algo.
1: Acaban de prácticamente cerrar las relaciones con el banco que comercializaba Visa y Mastercard dentro de la isla, por lo cual han tenido que suspender las operaciones con estas dos tarjetas, que son las tarjetas internacionales que usan los turistas. Han suspendido esta semana el funcionamiento de las dos tarjetas dentro de la isla. Y un par de días antes anunciaron sanciones, bueno, contra el presidente Miguel Díaz-Canel, contra su esposa, contra su hijo, contra el hijo de Raúl Castro, contra el nieto de Raúl Castro, donde, bueno, las sanciones apuntaban a algo que es totalmente político, porque es ridículo que no tienen ninguna propiedad en Estados Unidos.
0: Claro,
1: ¿no?
0: Permitime un segundito, Alberto, que vamos a escuchar ahora a Guerra, el track 2 de Díaz-Canel hablando de esto.
3: Bien. Cada vez más inobjetable es que el gobierno de los Estados Unidos realiza todos los esfuerzos posibles por conducir al país hacia un escenario de crisis, de colapso, mediante desajustes económicos carencias materiales y privaciones de las necesidades más básicas del pueblo en su vida cotidiana. Es un castigo colectivo que busca doblegar y poner de rodillas a toda una nación que, pese a los difíciles momentos que vive, no renuncia a su independencia ni cede ante las pretensiones de convertir a Cuba en un Estado tutelado por ellos. Esa es la verdad incómoda. Cuba no se rinde. Cuba insiste y resiste. Y esa insistencia es intolerable para el imperio.
0: Alberto, nosotros decíamos en nuestro editorial que lo que está haciendo el imperialismo norteamericano con Cuba es un genocidio. Es un genocidio a cielo abierto, ¿no? Y nosotros pedíamos, decíamos, de que las grandes potencias rompan este bloqueo, lo perforen, y que basta de discurso, que llegue la ayuda que tiene que llegar a Cuba, que lleguen los los barcos petroleros que Cuba tanto necesita para poder vivir con dignidad.
1: Mira, realmente lo que vos decís es un genocidio real y un dato para tener en cuenta. La mortalidad infantil que Cuba tenía, la más baja del continente, pasó casi al 9, de menos del 4. O sea, ese es un dato concreto de lo que se dice, que este es un real genocidio. O sea, acá no es retórica. Lo que vos planteás es algo que, bueno, que venimos diciendo desde todas las organizaciones de solidaridad. O sea, incluso hay, por ejemplo, los sindicatos brasileros han estado presionando sobre el gobierno y sobre Petrobras para que envíe petrolero, y acaba de haber una reunión esta semana pasada muy importante en Cuba de una delegación china y otra rusa con funcionarios del Ministerio de Relaciones Exteriores de Cuba, donde se estaba planteando directamente la realización de un frente común, y hay declaraciones muy importantes sobre el tema donde marcan claramente que Estados Unidos, no solamente sobre Cuba, sino sobre todo el continente, no lo puede considerar ya su patio trasero, dicho textualmente, porque está en funcionamiento o entra a tallar ahora la construcción de un nuevo orden multipolar y las acciones que realmente ahora, como vos decías, ahora estos discursos se tienen que transformar en acciones.
2: Claro.
1: Si Cuba no recibe petróleo, porque hoy el tema medular es la llegada de petróleo.
0: Claro.
1: Acaba de llegar otro barco de México, otro de Colombia.
0: Por ayuda humanitaria.
1: Alimento.
0: Sí. Medicina.
1: Pero, disculpen si de pronto nos encimamos, que tengo un poco de delay, me parece.
0: Pero no hay problema. A usted se lo permitimos. Mire, Alberto, se me hace imperioso, por la cercanía, que faltan 2 días para que comience este mundial de fútbol, que seguramente va a ser el mundial del caos, ¿no? Algo dijimos también, breve, en el editorial. Como yo lo sé, a usted, un simpatizante del fútbol, Además lo practicó durante mucho tiempo y bien, quiero pedirle una opinión, a ver si podemos tener una opinión compartida de lo que se viene. Viendo lo que está pasando a pocas horas, ¿no? Se bajó del avión la selección de Uzbekistán y en el playón le hicieron dejar las mochilas, todo lo que necesita un equipo de fútbol, y los empezaron a revisar como si fueran delincuentes, a cada uno de ellos, y lo han hecho con otras selecciones. Un jugador de Irán, creo que es el mejor jugador, lo tuvieron 7 horas interrogándolo en una habitación.
2: Por suerte se alojan en México los de Irán.
1: Bueno, y al juez y al referí que no le permitieron entrar.
0: Ah, claro, el africano. El africano
1: no lo dejaron. Y según dicen, era uno de los mejores jueces que iban a estar en este mundial. Realmente este podríamos titularlo como el mundial de la vergüenza.
2: Exacto.
1: Porque es una vergüenza que se haga un mundial en Estados Unidos hoy, con lo que está ocurriendo en el mundo, provocado por los Estados Unidos. Exacto. Porque realmente, y es una vergüenza que la FIFA haya entregado ese premio por la paz a este descerebrado de Trump.
0: Claro, ahora, sí, con eso que usted dice, ¿no? Aquellos que somos amantes del fútbol, que lo seguimos, que vamos a la cancha, sabíamos que esto podía desembocar en esto, porque darle un premio a un genocida,
2: exacto,
0: a un genocida,
2: exacto,
0: era una cosa inaudita desde todo punto de vista. Ahora, ¿qué se puede esperar de la FIFA? Nosotros lo decíamos con una frase, ¿no?, parafraseando a Maradona: este mundial la pelota está manchada. Claro. Está manchada de verdad. Está, sí, manchada de verdad.
2: Sí.
0: Aquellas selecciones que tienen un poco de vergüenza, un poco de vergüenza, y me hago cargo de lo que digo, me hago cargo, no van a Estados Unidos a hacer su campamento. Han elegido otros países, México o Canadá. Realmente, sinceramente.
1: Pero lo que han hecho con la delegación de Irán también, después de haber insistido tanto en que concurrieran, prohibiéndole la asistencia, por ejemplo, al equipo de prensa.
2: Claro.
1: Sí, realmente.
0: Alberto, echaron a 15 personas del cuerpo técnico y utilero.
1: Sí.
0: No le dieron visa. ¿Vos sabés que no le dieron visa a un periodista argentino? El tipo tenía que cubrir un partido en Estados Unidos y otro partido en México. ¿Sabes lo que le dijeron? Si salís de Estados Unidos, no volvés a entrar. ¿Está? Ahora, esto no lo estamos escuchando en los medios que van a transmitir el mundial. No lo estamos escuchando.
1: Y no. Mira, es una... Realmente... no hay forma de calificar lo que están haciendo los medios hegemónicos hoy en la Argentina y lo que están haciendo algunos periodistas progresistas, bien informados y demás, pero que se quedan en un tratamiento meramente del tema futbolístico y no analizan el contexto en el que se está llevando a cabo este campeonato. Porque además de todo esto, vos fíjate que está habiendo una actitud por parte de los organizadores, que lo que indudablemente están mostrando es que no les importa en lo más mínimo el fútbol, lo que les importa es el bolsillo, y encima, con toda esta situación, con este contexto que está viendo, están teniendo un problema económico inmenso porque no están recaudando lo que pensaban recaudar.
0: Totalmente. Mirá, Alberto, por esas cosas que tiene la vida, la patria orientala es muy peregrina, entonces hay mucha gente allá, ¿no? Y te di, ¿sabes lo que te dicen? $1,500 la entrada, hermano. La comida en los alrededores, una fortuna. Olvídate de transporte y olvídate del techo. Y además, con la medida de represión que tienen. Ahora digo, yo me considero un tipo de memoria, ¿no? Si bien media selectiva, pero memoria al fin, según dice la profesora Valdés. Esto ya pasó en la Copa América. Ya tenemos antecedentes. Y le volvemos a dar el apoyo. No hay uno que levante la mano y diga: no, señores, ustedes son una manga de delincuentes, loco. Son delincuentes. Bueno. Vamos a vivir un mundial de delincuentes, de organizadores delincuentes.
1: Como están haciendo con las declaraciones, con lo que ocurre contra Cuba, que leen la declaración de Marco Rubio y tras cartón no hacen un análisis de eso ni leen las respuestas que se le dan desde Cuba. Con esto de los futbolísticos están haciendo exactamente lo mismo. Vos fijate que no hay nadie que levante la voz en contra de lo que está haciendo Estados Unidos en el Mundial y en el mundo.
0: Totalmente. Así, Alberto.
1: El lenguaje que utilizan, en definitiva, es un lenguaje tan híbrido que lo que único que hacen es difundir lo que ellos quieren que se difunda.
0: Totalmente.
1: Entonces, no se está cumpliendo con un principio real de lo que es la comunicación. Es decir, el de ser objetivos.
0: Totalmente.
1: Porque para ser objetivos hay que plantear las dos situaciones.
0: Totalmente. Alberto, un abrazo enorme. Que pase bien.
1: Un abrazo, gracias. Chao, Silvia.
0: Chao, chao, chao.
2: Chao, chao.
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0: Continuamos con el homenaje a la obra del Indio Solari.

0: Muchas gracias, Guerra. Los invitamos a participar del coloquio por el centenario de Fidel. Esto será el 9 de agosto de este año. Son 13 noches. La Habana, Santa Clara, Trinidad y Playa Girón. ¿Quién invita? Vivi Parra.
1: Qué bien.
0: Como siempre.
1: Muy
0: bien. Vivi vio cómo es. Bueno, sí. Le digo el precio, porque esto es lo importante, ¿no? $1,500 de base doble por persona y 1,856 precio en base single por persona. Esto no incluye los aéreos, ¿no? Así que usted llame a Vivi Parra. Espere que ya le paso el teléfono. Usted la llama a Vivi Parra. ¿Dónde está el teléfono? Acá, que no lo veo. Sí, acá está. Al 11 30 23 16 17. Usted la llama, le dice que llama de parte de A Voz Patria, y Vivi Parra lo va a asesorar, le va a dar manija para que viaje. Bueno, la va a atender muy bien.
1: Además puede usar la tarjeta del banco Credicop.
0: Bueno, eso usted se va a hacer cargo de la publicidad de ese banco. Y además le quiero decir, en este tren Guerra, a usted se lo digo antes de comunicarnos con la Rappo, que la parrilla Compadres de Palermo, usted va de parte de La Voz Patria y le hace un 15% de descuento con, de cualquier forma de pago.
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1: ¡Qué maravilla!
0: ¿La vio? Bueno, con esto que le digo ahora, ya estamos comunicados con la licenciada Sandra Rappo. Muy buenas tardes, Rappo, la profesora Valdés y toda la barra de aquí, de la radio.
1: Con
0: la
1: aguante.
0: Saludamos.
2: Muy buenas noches, muy buenas tardes, como quieran. Un placer escucharlos como todos los martes. Y me tomo una licencia de la parrilla Compadres, que hace publicidad con nosotros. Vayan por el matambrito de cerdo. Alucinante.
1: Buenísimo.
2: ¿Cómo es la licencia?
0: Pero usted tiene que hablar, o tendría que hablar, eso como usted lo maneje, Día del Periodista.
2: Como se anunció.
0: Y Indio es solo el Indio. Usted eligió esos dos temas. O creo que es uno en sí mismo, ¿no?
2: Sí, bueno, ante todo saludar a todos los compañeros, a ustedes y a los compañeros periodistas o que cubren notas, que transmiten información real, sin sobres de por medio. Creo que es una tarea muy loable. Y destacando el Día del Periodista, no puedo no mencionar a mi papá, a Alberto Rapoport, que es también Valentín Ferrat, que se tuvo que ir del país cuando fue el golpe terrorista de Estado, que se tuvo que ir a México, y cubriendo tareas de periodismo también, y siempre de militancia. Es un desaparecido más del Plan Cóndor, con sus características de ese momento, que desapareció en Guatemala, siempre honrando y defendiendo la tarea del periodismo, de la información veraz, y de la pelea constante, por como decía el Indio, sabía perfectamente que, de qué lado de la mecha tenía que estar. Así que va un saludo a todos, y con una de mis hermanas, que es Valentina, seguimos buscándolo. Por eso, bueno, las notas que usualmente se pasan en el programa Voz Patria. Así que seguimos en eso, y bueno, saludamos a todos los que hacen periodismo real. Eso por una parte, que viene también asociado a lo que es la, cuando uno ejerce la profesión como corresponde, y tiene ideales claros, tenemos que sí o sí resaltar la figura del Indio Solari, esa misa gigantesca, como vos dijiste antes, que fue impresionante, y que hacemos si hacemos comparación de la importancia del símbolo, porque es ya un símbolo en sí el indio, tengamos en cuenta que cuando fue la muerte de Eva Perón, estoy hablando de Evita, está con toda esa movida, con todo el bienestar que trajo y la mejora general a todos los trabajadores, a todos los humildes, por eso también lo comparó con el indio, hubo casi 3 millones de personas que fueron a despedirse de ella. Con Perón, 1 millón de personas, y luego el indio Solari, que también fue más de 1 millón de personas. Ese es el orden, ni con Maradona estuvo esa contabilización. O sea, démonos cuenta de la relevancia que tiene el indio y todo lo que hizo. Esa procesión, esa misa, esa comulgación con el otro, está dejando una huella, y ahora que no está físicamente es más importante. Fue un fenómeno cultural de rebeldía, supo elaborar el sufrimiento, la autogestión, siempre pensando en el otro, generó lo que es tribu, una comunidad, una familia, esa escucha que tenía, esa empatía, no solamente pensaba en el otro, él era el otro y le daba voz a todo lo que estaba sucediendo, esa identificación, por eso que mucha gente escuchamos que decía que como que el indio le hablaba a ellos directamente, la gente que sacó de lugares oscuros, es realmente un fenómeno impresionante. Después estaba, al margen del hecho político inmenso, que no fue partidario, al margen de que él se describía como un peronista, también un poco comunista y un poco socialista, pero justamente representaba a la gente, no es la palabra desposeída, pero es a los que no se reconoce directamente, a la gente que no se quiere ver. Por eso lo que hizo este gobierno directamente fue no darles bolilla, como vos comentabas antes, que creo que fue Marcelo Figueras el que había comentado de que los estuvieron boludeando directamente, que no les daban un lugar, hasta que Axel se hizo cargo de conseguir un lugar, porque esa gente andaba desde Parque del Bar por la casa, como decías vos, por Plaza de Mayo, el Congreso, dando vueltas, porque precisaban esa comunión de estar con el otro para poder llorarlo. O sea, fue un hecho político impresionante. Después también otra cosa para rescatar, estamos hablando de 1 millón de personas que estaban todas juntas, y no había policía. Entonces, creo que queda más que claro, depende quién esté en el gobierno, quién es el que provoca, quién es el que provoca desmanes, como fue lo que pasó en Plaza de Mayo el mismo viernes, la gente que corría, que no entendía por qué, y sin embargo, 1 millón de personas todas juntas, no hubo desmanes directamente. Entonces está claro qué tipo de política tenemos en el gobierno, y realmente tenemos que hablar de que el Congreso está lleno de ratas y los ricoteros justamente no lo son. Así que, por una parte, está bien que esos lugares no se lo hubiesen dado porque se apropiaron de algo que no les pertenece. Quienes están ahora no pertenecen al pueblo, y no importa que haya sido el tema de votación, porque se prometió otra cosa, se prometió salarios en dólares, se prometió que no iba a haber impuestos ni alzas de un montón de cosas de costo de lo que con lo cual tenemos que vivir, la comida, el boleto, que de ninguna manera eso se iba a aumentar, sino antes iba a ser el salario de la gente. Bueno, todo eso no se cumplió, esa gente no nos representa y no importa que lo hayan votado, traicionó todo lo que se dijo. Y después los medios y determinadas formas que que parecen que llegan igual a cierto grupo, se sigue defendiendo en un con ese falso discurso de, y bueno, mañana vamos a estar mejor, hablar sin saber, como es por, en vez de por la vivencia real, por un discurso que no es el propio y tampoco representa la situación que está viviendo la persona, y decir, y bueno, hay que esperar, primero hay que sufrir, y después ganar. Claro. Es una locura, pero, o sea, te van a estar torturando toda la vida, nunca vas a ver la parte buena, porque te moriste antes, porque no tenés medicamentos, no tenés salud, no tenés para comer. O sea, antes de que veas el final feliz, estás muerto. Y es lo que están haciendo. Y bueno, yo creo que, uniendo un poco esto del indio, era la gente que más dejada de lado está, es la gente que este gobierno no quiere ver, y justamente ese millón de personas, que en realidad son muchos más, porque no fue en el, acá se fue a despedir al indio, pero mucha gente no llegó, estaba después, algunos no pudieron ir también, pues hay mucha más personas. ¿Cómo se viralizó? A mí me pasó también de estar horas y horas en Instagram, en Facebook, poniendo, likeando, poniendo corazón, me gusta, llorar, tal vez en algunos hacer un comentario, porque era terrible la cantidad de personas que se unieron también desde la parte virtual, al claro, margen de poner el físico.
0: Hay que decir una cosa, ¿no? Porque creo que hay mucha gente que lo desconoce. El indio y los redondos no fueron solamente un fenómeno aquí en la Argentina.
1: Sí,
0: varias veces cruzaron a Montevideo.
1: Vino una gran delegación de uruguayos.
0: Bueno, pero permítame que pero termine
2: ellos
0: esto.
2: Fueron.
0: ¿Cómo?
2: Que ellos fueron para Uruguay varias veces.
0: Claro, ahí está. Los redondos actuaron varias veces en Uruguay y tempranamente. Sí. Digo, y me consta, porque lo chequeé hoy, muchas personas se quedaron en Montevideo por no poder organizar una cruzada en micro, ¿sí? Porque los pasajes están caros en esa empresa, la única, sí, ¿no?, que tiene monopolizado el río. Sí. Y para poder venir a despedir al indio. Hay que decir que el indio también tocó en España. Sí, los redondos también, sí, tocaron en España. O sea, hubieron lugares.
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4: Diecinueve horas, 48 minutos.
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9: 19 horas, 52 minutos.

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8: 20 horas, 1 minuto.
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8: Veinte horas, un minuto.

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0: De pájaros, acá le habla Luana Hyde. Tenemos a Solana López. Solana, ¿cómo va?
1: Muy buenas noches. Y bueno, y aquí estamos con la conducción de Luana Hyde.
2: Luana conducción,
0: están hablando por ahí. Jorge Greines, buenas tardes. Hola, tarde buenas noche, noches. ¿Cómo va?
2: Buenas noches, frías como la de este otoño invernal.
0: Tenemos una semana bastante fría, una semana muy cargada de lo que estuvimos hablando desde el último martes, y una semana con despedidas, ¿no? Vamos a hacer un popurrí de temas, tirando acá a la mesa. Tenemos ahora en este martes juicios de lesa humanidad, lucha por la memoria, la verdad y la justicia. Un poco de eso nos va a traer en la mesa Jorge Greines. La vigencia de los derechos humanos, también una situación internacional, ¿no, Solana?
1: Así es. Bueno, se realizó finalmente las elecciones en Perú. Al 95% de los votos.
2: 96,1.
1: 96,1, gracias por la precisión. Roberto Sánchez, de Juntos por el Perú, viene liderando con una diferencia ahí medio al roce, pero viene liderando frente a la espantosa derecha que encabeza Keiko Fujimori. Así que bueno, toda la fuerza para que finalmente el triunfo sea de Roberto Sánchez, que eso nos traería, la verdad que en toda la región, muchísimas mejores condiciones. Y para el Perú, ni hablar, que el Perú viene arrastrando crisis tremenda en todos los aspectos, ¿no? Porque son años y años de una derecha brutal y de mucha inestabilidad política, con dificultades para poder consolidarse una izquierda, una alternativa política. Así que bueno, esperemos que los resultados finalmente sean favorables a esta propuesta de Juntos por el Perú. Y entiendo que además Jorge Greines nos trae una declaración de esta fuerza política.
2: Sí, efectivamente, hubo una presentación periodística, una conferencia de prensa de los apoderados de Juntos por el Perú, la fuerza política que llevó a Roberto Sánchez a la candidatura presidencial. Y dicen que confían en las empresas que hacen el escrutinio, que lo vienen haciendo bien hasta el momento, pero que dudan de los intentos del sector fujimorista de cometer alguna imprudencia, algún fraude, alguna cosa que pueda no contener la inestabilidad política que Perú vino sufriendo desde hace tiempo, sino de profundizarla. Porque están confiando ahora en el voto del exterior, que tiene otros requisitos para la evaluación de cada uno de los votos. Así que nos dicen que esto va a llevar unos días, algunas semanas, claro, tal vez, hasta la proclamación, porque hay fechas topes, ¿no? El 16 de julio tiene que asumir, claro, el nuevo presidente, claro, y sí, unas semanas antes. Uh-huh. Hay que proclamarlo, así que por lo menos hay una fecha cierta.
1: Bueno, y quedará con una conformación de un Congreso bastante dividido, porque sí, claro, han quedado ahí muy, muy palo a palo con los resultados, ¿no?
2: Sí, sí, es todo de todas maneras.

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0: 21 horas, 2 minutos.
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0: Veintiuna horas, tres minutos.